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Hola, ¿qué tal? Saludos, buenos días. 8 de julio de 2026, estás en la sintonía de Onda Azul Torrevieja y como cada mañana, pues aquí estamos para pasar un ratito a tu lado, el que tú elijas, de las 5 horas que consta este programa. Pues nada, te puedes ajustar a la franja horaria que mejor te venga. Y ya sabes que este es un servicio gratuito que te ofrecemos todos los días, en el que te contamos noticias relacionadas con Torrevieja, aunque estamos en una temporada, diríamos, baja, porque cuando llega el verano, pues nuestra atención se fija en acontecimientos más lúdicos, culturales, deportivos. En cualquier caso, aquí estamos para lo que surja, ¿no? Hoy, de nuevo, la noticia vuelve a estar en las páginas de Proyecto Mastral, en sus redes sociales. Y es que este miércoles 8 de julio puede convertirse en el día más caluroso de lo que llevamos de año si finalmente se cumplen las previsiones. Y aquí en Torrevieja llegamos a los 35 grados de temperatura. Sabéis que estamos en alerta naranja y en algunos municipios del interior de la comarca y en la provincia de Alicante hoy se podrían alcanzar 42 grados. La buena noticia es que parece que a partir de mañana ya bajan un poquito las temperaturas y volveremos a los 33, 31 y así progresivamente. Bueno, como te decía, estamos en una temporada donde la atención la ponemos en importantes eventos que Torrevieja está celebrando o va a celebrar, porque ya queda menos para que comience el certamen internacional de habaneras y polifonía de Torrevieja. Estamos disfrutando también del Festival de Bandas de los Salerosos. Y bueno, pues la vida en la ciudad, que como cada verano, pues también tiene como protagonistas a las miles y miles de personas que están aquí disfrutando de nuestras playas, nuestras zonas de ocio, las terrazas. Al fin y al cabo, pues no olvidemos que somos eso, que somos una ciudad principalmente turística y que esta es la cotidianidad del verano, ¿no? Y como digo, estamos a 8 de julio, pues todavía queda mucho verano por disfrutar. Y esperemos que si tú tienes previsto coger vacaciones, pues también puedas disfrutar en Torrevieja o en cualquier lugar, en cualquier destino que hayas decidido para ese viaje. Te decía que desde el punto de vista estrictamente noticiable, pues no tengo grandes cosas que contarte, la verdad. No es un día extraordinariamente pródigo en ello. Sí que es verdad que tenemos una nota de prensa del Partido Socialista de Torrevieja al hilo de lo que os conté ayer
del inicio del expediente para la futura ampliación del hospital de Torrevieja. El Partido Socialista emitió ayer una nota de prensa en la que su portavoz, Bárbara Soler, señaló que, bueno, el PSOE ha sido quien ha obligado, entre comillas, a rectificar e incluir la ampliación del hospital de Torrevieja en los presupuestos del Consell. Asegura Bárbara Soler que ha sido el Partido Socialista del País Valenciano quien ha apretado allí en Valencia para que finalmente se rectificara y que el Partido Popular incluyese esa partida presupuestaria para iniciar el expediente de ampliación del hospital. Sea como fuere, lo importante es que se den los pasos necesarios para que tengamos esa ampliación del hospital en el menor tiempo posible, para que la asistencia sanitaria pues siga creciendo y que no haya, bueno, pues colapsos en el área de urgencias y en otras zonas o en otras áreas que sabemos que tienen una lista de espera bastante amplia. Bueno, a nivel nacional e internacional hay una cumbre que acapara hoy la atención del mundo. Una cumbre en la que está Donald Trump, lo que hace que, bueno, pues ya de entrada su presencia pues provoque mucha expectación. Y allí está también el presidente del gobierno, Pedro Sánchez. Veremos si hay encuentro, aunque sea fugaz, del presidente norteamericano con el español. Aunque parece que la primera ministra italiana Meloni es la que también acapara un poco las miradas, ¿no?, en esa cumbre de la OTAN, en la que de nuevo Estados Unidos va a pedir un aumento de la inversión en defensa, cosa que algunos países, entre ellos España, pues ahora mismo no están por la labor de alcanzar ese 5% que exige Donald Trump y otros países que pertenecen a la OTAN. Y bueno, como desgraciadamente suele ocurrir, cuando hay una tragedia, ya prácticamente no se habla de Venezuela. Los primeros días, pues estuvimos muy pendientes, ¿no?, de lo que ocurría tras los seísmos en Venezuela, pero ahora ya las noticias van decayendo y parece que bueno, damos por amortizado, ¿no?, la avalancha informativa que tuvimos en los primeros días. Pero no hay que olvidar que las autoridades venezolanas hablan de 3.600 fallecidos y el Ministerio de Exteriores ha elevado a 36 los españoles fallecidos por esos seísmos en Venezuela. Esperemos
que ahora que ya, bueno, pues difícilmente pueda haber algún milagro y que aparezca alguien con vida, que ahora se centre la ayuda internacional que necesita Venezuela, pues en desescombrar. Todavía, desgraciadamente, habrá cadáveres tras esos escombros y tras esa ruina, y a partir de ahí debe comenzar un proceso de reconstrucción que va a necesitar un impacto económico que debe llegar también desde la Unión Europea, ¿no? Al margen de las ONGs e iniciativas que se han puesto en marcha para ayudar. El mundo de la cultura, del arte, se está moviendo. Y personalidades como Shakira, Rosalía, Pearl Jam, están intentando ayudar al pueblo venezolano, pues con donaciones, subastas. Y se está viralizando un vídeo en el que, como digo, algunas de estas celebridades, como Camilo, Franco De Vita, etcétera, etcétera, pues están pidiendo ayuda a través de las redes sociales.

0: El director de orquesta Gustavo Dudamel también se sumó a quienes desean apoyar a los afectados.
1: Mis pensamientos están con todos ustedes, hermanas y hermanos venezolanos.
0: Emilio y Gloria Estefan publicaron un extenso mensaje en el que enviaron sus oraciones por los heridos y quienes perdieron la vida en los terremotos. Franco De Vita, también de origen venezolano, compartió en un video sus palabras de aliento.
2: Quiero mandarle toda la fuerza, todo el cariño, toda la fe a mis paisanos.
0: La actriz Gaby Spanik compartió una serie de historias con las que expresó su tristeza.
3: Bueno, pues este es un resumen del de movimiento que está habiendo en el mundo de la música y de la cultura en general para tratar de ayudar y concienciar de que ahora después de intentar recuperar a personas con vida, pues viene la otra parte, la parte de la reconstrucción de esas de esos 58.000 edificios que fueron afectados por el por los seísmos. Pues que no se pierda, entre otras noticias, algún titular que nos recuerde que Venezuela ha sufrido una de las mayores catástrofes naturales de su historia y que se haga lo posible para echar una mano, creo que sería recomendable. No sé si en esa cumbre de la OTAN alguien igual se le ocurre presentar una propuesta, ¿no? Para decir, oye, aunque somos una organización cuasi militar dedicada a la seguridad, también podríamos tener un gesto, ¿no? Con Venezuela y echar una mano. Pero las circunstancias que rodean a Venezuela creo que han hecho que muchas personas, también aquí en España, se hayan alejado un poco de la noticia, sin tener en cuenta que aquello es un drama

Seguimos teniendo bastantes incendios en nuestro país, especialmente en Cataluña, donde los equipos de emergencias y los bomberos están tensionados. Se ha requerido en dos ocasiones a la UME en el peor inicio de verano de los últimos años. Y ahora leo que se replantean estrategias. Bueno, quizás sea un poco tarde, ¿no?, para replantearse estrategias, porque está, parece evidente que la prevención, de la que todos los años hablamos, como te vengo contando, está siendo estéril. Por cierto, estoy leyendo una noticia que también tiene importancia aquí en nuestro país. Dice, Consejo de Política Fiscal, 14 de 15 comunidades autónomas rechazan el nuevo modelo de financiación autonómica de Pedro Sánchez al anunciar su voto en contra Asturias y Castilla-La Mancha. Bueno, pues no solo son las comunidades del Partido Popular, sino dos también gobernadas por el PSOE que han anunciado su voto en contra al nuevo sistema de financiación autonómica, mientras el gobierno está intentando hacer un presupuesto general del Estado, ¿sí? Tal y como anunció Pedro Sánchez.

0: Se va a elaborar un presupuesto que se quiere aprobar. Supongo yo ya que a primeros del próximo 2027. Porque ya sabéis que la hoja de ruta de Pedro Sánchez pasa por esa fecha, por 2027. Sin que haya atisbos de adelanto electoral. Bueno, y luego está lo del Mundial, que nos sigue dejando sorpresas, como la ocurrida esta madrugada, y es que Suiza ha eliminado en la tanda de penaltis a Colombia. ¿Cómo lo oyes? Hace unos días Colombia parecía candidato a incluso ganar el Mundial y, sin embargo, tras empatar a cero con Suiza en el tiempo reglamentario y en la prórroga, en los penaltis la suerte ha sonreído a los helvéticos, con lo cual Colombia también queda eliminada del Mundial 2026. Nuestro abrazo a toda la colonia colombiana residente en Torrevieja, que como sabéis es muy numerosa y que supongo que estarán pues con ese bajón que provoca una eliminación cuando en teoría eres favorito y tienes toda la ilusión puesta en continuar adelante. Colombia también eliminada del Mundial. Suiza, sí, Suiza está en cuartos de final y se medirá a Argentina. La Argentina de Leo Messi, que ayer obró otro milagro, otra remontada ante Egipto en un partido no exento de polémica, del que luego hablaremos, pero que nos deja a Argentina clasificada. Ayer no me quedó más remedio que publicar una reflexión a título personal en el muro de Onda Azul, porque no entendía nada cómo de repente todo el mundo o muchas personas atacaban a Argentina quejándose de que, Egipto había sido perjudicada al anularle un gol. Y también, se habla de otra jugada polémica en el área argentina, pero yo la reflexión que hacía ayer, y esto tengo que reconocer que también es debido a mi devoción por Leo Messi, la reflexión que hacía ayer era sencilla. ¿Cuántas veces hemos llorado nosotros en otros mundiales por jugadas mucho más polémicas que nos han dejado fuera del mundial sin tiempo a la reacción? Acordaros de Tassotti, Luis Enrique, el Al-Ghandul aquel cuando lo de Corea. Vamos, nosotros hemos tenido mundiales que si se revisasen ahora con el VAR, probablemente hubiéramos llegado muy lejos en aquellos campeonatos del mundo. Pero no había VAR, no había las herramientas que ahora hay. Y Egipto se queja, habla incluso de un mundial corrupto y preparado para que lo gane Argentina. Bueno, pues la jugada, yo estaba viendo las jugadas, falta ahí en el gol de Egipto, que no tiene influencia en el gol y que igual no tenía que ser bien, puede ser que ese gol de Egipto fuese válido y en ese momento se hubiera convertido en el 0-2. Pero también es verdad que Egipto se pone 0-2 en otro gol válido legal, y de repente aparece Leo Messi y vuelve a cambiar la historia. Porque vamos, que yo sepa, de los tres goles que hizo Argentina ayer, que le marcó a Egipto, no hay ninguno que sea cuestionable, ¿no? Entonces, si tú vas ganando 0-2 ante Argentina y en 13 minutos te hacen tres goles, hombre, la culpa de Infantino igual no es. Creo que la culpa de Infantino no es. Igual también tiene que ver algo con que, repito, apareció Leo Messi, que se está ya convirtiendo en la, yo creo que a día de hoy, en la leyenda más importante del fútbol en la historia, y te vuelve a cambiar un partido, acabando entre lágrimas, consciente de que Argentina estuvo otra vez al borde de la eliminación, como ya le ocurrió con Cabo Verde. Repito, un abrazo a la colonia egipcia, si la hubiera en Torrevieja, pero independientemente de ese gol anulado en el 58, Egipto marca en el 67 el 0-2. Y faltando 11 minutos para los 90 reglamentarios, llegó el gol de Romero, luego el de Messi y luego el de Enzo. Esos tres goles no valen, también los ha marcado Infantino. No sé, creo que desgraciadamente hay una mesifobia que al final se convierte en una argentinofobia, futbolísticamente hablando me refiero, ¿no? Y que bueno, creo y lo digo abiertamente, que el hecho de que Leo Messi vistiera durante mucho tiempo la camiseta del Fútbol Club Barcelona hace que haya eso, pues una mesifobia, y que haya muchas personas que quieren que Messi se retire del Mundial por la puerta de atrás, y de momento parece que Leo no está dispuesto a ello, porque repito, independientemente de las jugadas polémicas, que las hubo, los tres goles de Argentina son válidos y fue el propio Messi el que volvió a tirar del carro. Porque si queréis jugadas polémicas, ver el resumen del Suiza-Colombia, que hay dos penaltis, uno en cada área, que madre del amor hermoso. Madre del amor hermoso. Poco se habla de eso. Mira, ¿ves? Hay una oyente, dice, pues claro que sí, quiero que Messi pierda hasta en los entrenamientos. Pues muy bien, me parece bien. Sí, a mí, yo entiendo esa postura. Y, hombre, yo no, estando España ahí, evidentemente, no quiero yo que Argentina nos gane nuestro Mundial, ¿no? Pero vamos, tengo claro que si vuelve a haber una final Francia-Argentina, yo con Leo. No sé. Son cosas que son inevitables. Y tengo la impresión de que Argentina no va a ganar el Mundial porque no tiene mimbres para hacerlo. Es decir, estamos hablando de Egipto, estamos hablando de Cabo Verde. Yo creo que... Pero claro, es que ahora viene Suiza. Y ya están diciendo algunos, ¡ah, ya, qué fácil, se lo han puesto a Argentina, ahora Suiza, tampoco Colombia! Ya, pero no es culpa de Argentina que Colombia pues no haya ganado. ¿Cómo nos hubiera gustado ver ese Argentina-Colombia? Ese duelo sudamericano. Nos hubiera encantado, claro que sí. Pero ¿qué culpa tiene Argentina de que no haya pasado Colombia y pase Suiza, que a priori es un rival más asequible? Que ya veremos, como está Argentina igual, pues vuelve el sufrimiento, ¿no? Bueno, el caso es que la noticia es que hoy no hay fútbol. Hoy no hay fútbol de... que echarse a la boca, hombre. Esto tampoco se hace. Podían haber puesto algún partido de, no sé, de exhibición entre los mejores jugadores que ya están eliminados del Mundial. Mira, podían haber hecho un partido benéfico para Venezuela con todas las estrellas del Mundial que ya están eliminadas. ¿Ves? Eso no se les ha ocurrido. Bueno, pues sí, hoy no hay fútbol porque han terminado los octavos de final y hasta mañana que comienzan los cuartos, pues no tenemos fútbol. Ahora, eso sí, mañana tenemos uno de los partidos del siglo, porque mañana se enfrentan Francia y Marruecos. Será a las 10 de la noche, hora española. Sí, como lo oyes. Francia, Marruecos, ahí es nada. Bueno, hoy nosotros también vamos a estar pendientes de Charo Esquiva, la tenista bigastrense formada en el club de tenis Torrevieja y que se va a enfrentar hoy a la estadounidense Jane Preston. Y mi amigo José Manuel Pizana me mandaba ayer el horario que le han asignado a Charo para hoy. A ver, mañana, segundo turno de la mañana para Charo, con lo cual se supone que será pues sobre las 2 de la tarde cuando acabe el Paparcar Tabata. Charo Esquiva, Jane Preston, calculo yo que sobre las 2 de la tarde. Pues nada, vamos a ver. Ayer perdieron en dobles en el Super Tie Break. Y vamos a ver. Si hoy en individuales le va bien a Charo y consigue derrotar a la estadounidense, que no será fácil, que ya aquí la cosa se empieza a poner seria. ¿Qué pregunta es esta? ¿Cómo que si España juega el viernes? Claro, el viernes a las 9 de la noche frente a Bélgica. No hay ningún cambio que yo sepa. De momento. Sabemos ya quién dirigirá el partido. El inglés Michael Oliver. Anda. Ah, claro, como Inglaterra va por el otro lado del cuadro, pues nos ponen a un inglés. No es mal árbitro este, ¿no? ¿O qué? Es uno de los más experimentados del fútbol europeo. Vale. De acuerdo. Pues nada. Lo he dicho, que hoy no hay fútbol, ¿eh? Hoy podéis despejar agendas para salir a tomar un poquito el aire si es que la noche acompaña, o para ir al cine, para leer un libro, para ver una buena película, o simplemente pues para mirar las estrellas, yo que sé. Que yo sé que habrá familias que estén un poco hartas ya de ver cómo la tele es exclusivamente para el Mundial, ¿no? Bueno, pues hoy descansar, que no hay partido. Las 9:36, enseguida vamos a saber quién es el artista del día. 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

Bueno, hoy voy, no sé si repito o no, no sé si lo hemos llegado a hacer artista del día desde que empezamos esta sección. Pero si ya lo hemos hecho en alguna ocasión, hoy repetimos porque hoy tiene que ser, como no, Alejandro Sanz. ¿Y por qué digo esto? Porque ha llegado el día en el que Alejandro Sanz actúe en la Plaza de Toros de Murcia. A las 9:30 de la noche arrancará ese concierto de Alejandro en Murcia, que actuará hoy y mañana, para luego ya desplazarse a Valencia. Y como no puede ser de otra manera, hoy vamos a hacer artista del día aquí en Onda Azul a Alejandro Sanz, y se lo vamos a dedicar al Club de Fans 20 años, surgido en Torrevieja y que cuenta ya con fans de toda España. Algunas ya han visto a Alejandro este año en diversos puntos, pero ahora llega el turno de que las fans de Torrevieja pues vayan a Murcia y a Valencia, y ahí están compartiendo recuerdos en ese grupo de Club de Fans 20 años, donde están Desi, Copi, Miriam, Beatriz, Chiar, Lourdes, Sonia, Mónica, Patricia, Noelia, Silvia, Tere, Vanessa, Vicky, Liria, etcétera, etcétera, etcétera. Pues por ellas, por ese club de fans incondicional de Alejandro Sanz, que repito, hoy actúa en Murcia, pues vamos a hacer a Alejandro artista del día. Y en este caso, pues vamos a escuchar algunas de las últimas canciones de Alejandro, ¿vale? Por no irnos de nuevo al corazón partido. Mira, lo último de Alejandro se titula Cuéntame y lo ha cantado con Yami Sabdi.

Bueno, pues Alejandro Sanz, que esta noche estará en la Plaza de Toros de Murcia, mañana también, que mañana se va nuestra Gloena a verlo también, que me estaba diciendo que bueno, que no pudo ir en una ocasión a ver a Alejandro, porque, bueno, tuvo que ser ingresada en el hospital y que ahora, muchos años después, va a cumplir el sueño de volver a ver a Alejandro, y que algunas de aquellas amigas que iban a acompañarla en el concierto del 98 van a estar mañana con ella. Casi 28 años después, nos vemos a Alejandro, qué bonito. Pues sí, ahí estarán todas las guapas. A ver a su Alejandro.

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0: Bueno, pues Alejandro Sanz, nuestro artista del día, que estará ya, supongo, en Murcia para desplegar todas las canciones de su álbum Y Ahora Qué Más, álbum en el que ha colaborado Rels B, al que escuchamos, Shakira, el grupo Frontera o Manuel Turizo, entre otros. Pues que lo paséis muy bien, en el concierto de hoy y en el de mañana también en Murcia. Bueno, vamos con Rubén Torregrosa, que nos tiene que dar la previsión meteorológica en este día en el que, repito, las temperaturas pueden llegar a alcanzar los 35 grados en Torrevieja.
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0: Rubén Torregrosa, Proyecto Mastral, buenos días.
2: Hola Iñaki, ¿qué tal? Muy buenos días. Hoy hemos amanecido en Torrevieja con el cielo completamente despejado, una temperatura mínima de alrededor de 23 grados. En algunas zonas más cerca del mar se han quedado rondando los 24. Y por delante tenemos una nueva jornada en la que el sol seguirá siendo el claro protagonista junto con las altas temperaturas. Hoy, de hecho, es posible que registremos las temperaturas más altas de este episodio de ola de calor en nuestra zona, porque hoy van a subir las temperaturas máximas, las mínimas se mantienen sin cambios, pero las máximas hoy podrían llegar a los 35 grados ya en Torrevieja. Ayer nos quedamos en algunas zonas con máximas de en torno a los 34 grados, hoy, como digo, podríamos llegar a los 35. De cara a los próximos días seguirá el cielo poco nuboso o despejado. Mañana bajarán un poco las temperaturas, aunque se mantendrá todavía el aviso de nivel naranja, que también estará activo este miércoles, y esperamos que también suban mañana un poco las temperaturas mínimas, si es posible que en algunas zonas cercanas al mar no bajemos de los 25 grados durante la noche. Todo apunta a que a partir del viernes se inicia un descenso ligero de las temperaturas, ya no serán tan altas como las que estamos teniendo en esta mitad de la semana, aunque, por supuesto, y como toca en esta época del año, el calor seguirá con nosotros, pero las temperaturas, ya digo, no serán tan elevadas como las que estamos teniendo en esta mitad de la semana. Nada más, que paséis un muy feliz día.
0: Vamos, que si sobrevivimos a este miércoles, caluroso, el resto ya parece que va a ser más benévolo. 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
0: Bueno, pues mira, resulta que hoy ha venido a tomarse un café o una infusión. No sé qué es lo que más le apetecerá. Yo creo que a esta hora igual le apetece más un café. Nuestro amigo Jorge Almarcha de Óptica Mar. Don Jorge, bienvenido.
3: Buenos días, señor.
0: Era hora, hombre, que me tenías muy abandonado. ¿Cómo estás?
3: Muy bien.
0: ¿Todo bien?
3: Muy bien.
0: Te veo moreno, te veo con pelazo. Vamos, pues, escucha, te has hecho un dandy.
3: Sí, por fuera sí.
0: Oye, ¿y esas gafas que llevas hoy especialmente me gustan? Con ese puente marcado ahí. ¿Qué modelos son esas gafas? Pues
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0: ¿Philip Plein?
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3: Sí, señor. Es una marca francesa y sí, viene de la alta tecnología en cuanto a protección en alta montaña y protección también en situaciones de alto riesgo de, uh-huh, de protección.
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3: 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Lo importante de la lente es el filtro que lleva. Igual que una buena crema es transparente y no vamos pintados por la calle, porque tendríamos que pintar de negro para que nos protegiera del sol, ¿no?
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0: Bueno, aprovechando que ha venido a vernos Jorge Almarcha de Óptica Mar, le voy a preguntar si sigue habiendo fondos de la campaña Veo. Para que padres y madres que nos están escuchando sepan que ahora que sus peques están de vacaciones tienen tiempo para ir con ellos a la óptica. Recordemos básicamente qué es el Plan Veo.
3: Bueno, el Plan Veo es una ayuda que da el gobierno de 100 euros por compra de gafas, lentillas y productos de lentillas a todos los menores de 17 años, inclusive. Y de hecho no solo queda, sino han vuelto a inyectar más dinero. Porque han visto que realmente ya no se trata de dar un dinerito a alguien que quiere unas gafas, sino realmente ver la prevención de niños, sobre todo ahora con el tema de la miopía, que tanto está pues hablando, y como hemos dicho alguna vez, es la mayor pandemia que va a haber. En China, el 80% de los niños ya son miopes, y en Europa seguramente si seguimos así, en 2050 estaremos en una cifra del 60%. Entonces hay unas lentes que lo que hacen es frenar, frenar o paralizar la progresión de la miopía, y esto es una ayuda más, un plus más para que todo niño que empieza a tener en una edad entre 0 y 12 años es la miopía, pues pueda frenarla y puede hacer que no tenga luego más, porque ya no se trata de tener miopía o no, se trata de los efectos que puede tener en nuestra salud. Y no solo eso, sino efectos que pueden tener en nuestra vida laboral a futuro. Que cuando digo esto es cuando se ponen todos ardillas y dicen, ¿cómo? Sí, porque si luego quieres pasar una posición de bombero, de piloto de avión o cualquier otra cosa, te va a condicionar. Que lo más importante no es eso para mí, es la salud. No mismo tener 3 dioptrías que 4 que 5.
0: Estos son 100 euros reales.
3: A ver, Óptica Mar se encarga, ya se encarga de gestionar estos 100 euros. Es decir, si la gafa vale 100, el cliente no paga nada. Porque nosotros, a través del CIF, del DNI, del padre y del niño, ya nosotros gestionamos.
0: Firmamos la ayuda.
3: La ayuda ya la gestionamos nosotros, la gestionamos totalmente nosotros, y ya nosotros ya cobraremos.
0: Ya, bueno.
3: Pero que al final lo que queremos es también... no darle al paciente ni al cliente el tormento de tener que estar luego yendo a una oficina a pedir un dinero, cuando al final se hace más arduo lo que pide uno que lo que le dan, ¿no? Entonces, para eso, Óptica Mar lo pone muy fácil. Tenemos habilitado un ordenador específicamente para eso, y en cuestión de minutos esa ayuda se hace. Y en el ticket, por ejemplo, si la gafa vale 101 euros, por ejemplo, pues pagaría solo 1 euro, ¿vale? Si vale menos, pues no paga nada, ¿vale? Y se trata también de no hacer una gafa de 100, sino nosotros lo que intentamos es hacer la gafa que necesite el paciente. Claro. Es una ayuda, pero no es un no
0: sí,
3: es una obligación.
0: En moda infantil, por ejemplo, por 100 y poco euros puedes tener una gafa de muchísima calidad.
3: Por ejemplo.
0: Y con el Plan Veo del gobierno de España, oye, por 30 euros te llevas a tu hijo o a tu hija.
3: O lentillas. Puedes llevarte un valor de 100 euros de lentillas si las usas.
0: Sé si lo he llegado a preguntar alguna vez, pero por si acaso lo vuelvo a preguntar. ¿A partir de qué edad está aconsejado el uso de lentillas?
3: Buena pregunta.
0: Buena pregunta, venga.
3: A ver, el uso de lentillas realmente depende de la necesidad, sobre todo del niño, del paciente. No hay una edad precisa que a partir de, ¿vale? ¿Cuál es la media? La media estamos entre 7, 8, 9, 10 años, ¿vale? Depende también de la capacidad que el niño tenga y de los padres que estén un poquito pendientes, ¿vale? Pero nosotros, por ejemplo, hemos adaptado en óptica más lentillas pues con 6, con 7, con 8 años. Mm. Por ejemplo, un niño con 6 años
0: sí, por debajo,
3: que tenga una necesidad, pues que seguramente va a necesitarlas porque la gafa le va a incomodar y va a ser más difícil que esté continuamente poniéndose la gafa, además con esas edades, pues con una buena destreza de los padres, que es fácil, el padre puede incluso ponérselas y quitárselas, ¿vale?
0: Sí, hay que decir que por debajo de esas edades no se recomienda.
3: Normalmente no, porque somos niños, de hecho los ojos los tienen todavía, no están...
0: En formación, diría.
3: Claro, están de desarrollo, claro. El cristalino incluso hasta los 10 años no termina de desarrollarse. Entonces, casos muy extremos, pues podría, pero
0: sí, no.
3: Así en calle, pues, miope, por ejemplo, un niño de 10 años ya podría usarlas.
0: Bueno, pues ya lo sabes, el plan BEO para gafas de vista y lentillas, que te garantiza 100 euros, ¿vale?, de la compra. Pregunta, ¿pero tiene que ser con alguna graduación especial? No. Este plan precisamente es... de prevención.
3: La graduación la pone Óptica Mar, con los sí. ópticos que tenemos, uh-huh. que somos, y la receta la hace el óptico en la óptica, no tenemos que hacer nada más.
0: Ya.
3: O sea,
0: uh-huh.
3: desde la óptica sale la receta, uh-huh. sale todo. No. Pero, tiene que venir con receta del oftalmólogo.
0: Por eso, no, y me refiero que en este caso, la pregunta que nos hace...
3: es una pregunta muy lógica.
0: No es necesario que tu hijo tenga ya una patología concreta, o agudizada, es decir, en el momento que tú consideres o que el óptico considere que,
3: claro.
0: que sí, que ese niño va a necesitar un refuerzo,
3: correcto.
0: Pues a partir de ahí...
3: Nos pasa muchas veces
0: sí.
3: que viene un padre con un niño con lo que sea, y nos dice, mira, mi hijo dice que no ve, al amigo le han puesto gafas y él quiere gafas. Bueno, le hacemos un estudio y vemos que efectivamente no necesita. Si no necesita, pues no necesita. Y ya está. Y nosotros en ese aspecto siempre hemos sido sinceros y siempre hemos dicho lo que hemos visto.
0: Sí.
3: Porque, no le guste o no le gusta a los padres.
0: Pensando en esos padres y madres que nos están escuchando, en moda infantil, una gafa de lujo en moda infantil, ¿qué puede costar?
3: Pues mira, nosotros tenemos la marca Nano. La marca Nano es una gafa que es irrompible, según dicen ellos. Yo esa palabra, lo de irrompible, creo que es una palabra que no tenían que haber creado nunca, pero bueno.
0: Ya.
3: Esa gafa con unas lentes normales, con antirreflejante, con todo, sí. pues te puede salir por 100 euros.
0: ¿Vale? O sea, que prácticamente el plan BEO te las cubre.
3: De hecho, el plan BEO tiene una cantidad de dinero que se acerca mucho al ticket medio de un niño. Por eso
0: vale.
3: me parece muy correcto. Ahora,
0: pues nada.
3: Unas lentes con control de miopía, pues ya no vamos a un poquito más. Pero no mucho
0: sí,
3: más.
0: Sí, pero bueno, que estamos hablando de... Vamos a poner 150, 160 euros si queremos ya algo muy, muy especial.
3: Pero bueno, yo hablo de una marca en concreto. Ahora, si no sí. quiero marca, y pues tengo cosas más económicas.
0: Por eso digo que al final el plan BEO te va a cubrir prácticamente el coste de la gafa de tu hijo, hija. Pues nada, pues ya te acaba de salir un cliente.
3: Y otra cosa,
0: que irá...
3: esa marca la tenemos en exclusiva también, no estoy capaz.
0: De sí,
3: hecho, si buscas
0: la marca
3: gafas Nano.
0: Vale.
3: Aparecerá una plataforma que te guiará con un mapa,
0: pues
3: y
0: ya te ha salido un pequeño cliente que me dice que su madre que esta tarde sin falta te hará una visita.
3: Perfecto, nosotros de todas
0: por la
3: formas...
0: tarde no preguntáis por Jorge porque Jorge no está.
3: sí, hoy sí que estoy.
0: Ah, hoy sí que estás, vale, como yo he pasado un par de veces y no estaba.
3: Sí, pero yo estoy casi siempre. El otro día estaba yo por ahí fregando yo, ¿no? Y
0: sí,
3: haciendo
0: sí.
3: de todo un poco y me decía un cliente, nunca te hemos visto por aquí. Digo, pues, normalmente siempre estoy.
0: Sí.
3: Porque pasa que no se me ve.
0: Dicen que está. Bueno, en cualquier caso hay un equipo allí humano ¿Te acuerdas de los nombres de todos?
3: Hombre, claro, me acuerdo de todos. Mira, de Ricardo, de Zaira.
0: Ricardo, Zaira.
3: Sucaina. Estrella.
0: Estrella.
3: Y hoy está Tamara, que es nuestra audioprotesista.
0: Hala, pues ya lo sabes. Si te pasas hoy por Óptica Marta, saludos a todos que ya han empezado. No porque
3: sí, han empezado a las 10. Desde aquí le mando un saludo y bueno, yo me
0: ¿cuándo vienes a la radio, sintonizan Onda Azul?
3: Ahí me estarán escuchando ahora.
0: Ah, sí, bueno, pues
3: seguro.
0: Un saludito a todo el mundo y un poquito de The Cure, que es la banda preferida de vuestro jefe, por si no lo sabíais. 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
0: Oye, que estaba pensando yo que el otro día estuve allí y no me traje la bolsa de playa. No compré nada, ¿sabes? No compré nada.
3: No pasa nada.
0: No compré nada. Fui a verte. He pasado un par de veces y no estabas, pero ya la última ya me atreví y me regalaron una caja de...
3: De limpiadores de gafas.
0: De seis. Esas toallitas que son las mejores para limpiar las gafas. Y nada, me atendieron amablemente como siempre.
3: Pues también te digo una cosa. Estamos dando ahora...
0: Sí.
3: Por la compra de cualquier producto en Óptica Mar.
0: Sí.
3: Atención, ¿eh?
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0: Muy bien.
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0: Hala. Inma, acuérdate de que pasemos por allí, Inmaculada. Mira, hablando de eclipse, dentro de poco voy a tener con nosotros a nuestro oftalmólogo de cabecera, don Vicente Ortuño.
3: Muy bien.
0: Que me dijo, me encontré el otro día con él y le dije, tienes que pasarte por allí. Y dice, sí, tengo que pasarme por allí, especialmente para hablar de el eclipse. Creo que los oftalmólogos están con las orejas tiesas porque...
3: Cuidado. De hecho, las gafas que nosotros damos son de la marca Zeiss.
0: Vale.
3: No es... A ver, eso te lleva una normativa, lleva una exigencia...
0: Pues...
3: Con un registro sanitario, cuidadito.
0: Me lo dijo el oftalmólogo Vicente Ortuño, que es el... El que me mira a mí todos los años la vista. Y me dijo, quiero pasar porque quiero advertir de algunos fenómenos que están surgiendo en redes y que pueden ser peligrosos.
3: Nosotros tenemos unas gafas con cumple normativa 100%, avalada por Zeiss. Zeiss es el mayor laboratorio de lentes oftalmológicos del mundo. Y es más, Zeiss ahora mismo trabaja con SML, que son los que hacen los chips, los microchips. Y es lo único que nos queda en Europa que podemos hacer solo nosotros. Y vende al resto del mundo y es único... la única empresa que tenemos que solo depende Europa de eso a la hora de elaborar microchips a nivel mundial. O sea que la tecnología que tiene... Fíjate hasta qué punto llega la tecnología de Zeiss, que podría hacer un espacio como toda Alemania con una superficie que tuviera menos de un centímetro de desnivel.
0: ¡Qué barbaridad! Bueno, pues hablaremos largo y tendido de la crisis que me dijo Vicente Ortuño, que dice, cuidadico con eso, quiero ir yo a dar algunos consejos para que nadie tenga un problema. Bueno, y ahora vamos para terminar con las lentes que cambian de color. Llevo un cabreo con esto, no te lo puedes imaginar. Hombre, porque resulta que en redes sociales, sobre todo, hay un movimiento increíble de personas vendiendo unas lentes que te las pones, que cambian de color, y yo digo, uy, a mí esto me huele a peligro. Pero es que ahora viene Jorge al marcha y me dice, no, Iñaki, homologadas existen. A ver, ¿qué es exactamente esto?
3: A ver. Lentes de color, a ver, una lente transparente te puede filtrar lo mismo o más que una gafa de sol, ¿vale? La gafa de sol, por normativa, llega a 370 nanómetros. Cuando pone 400 UV es porque está por encima de la normativa y por eso te lo especifica. La lente de colores claros, como puede ser naranja, amarillos, azules, pueden ser filtros de color, pueden ser filtros de sol, pero son luminales. Un luminal es una lente que nos va a dar más luz, nos va a dar más contraste. Entonces, claro, no es una gafa específica para el sol. Es una gafa con un componente estético. Nos va a proteger, pero nos va a ayudar en situaciones

0: No sé qué ejemplo ponerte. Entonces, ahora, Jorge Almarcha me está aquí contando en directo en Onda Azul a las 10 y 18 minutos de este 8 de julio que sí que es verdad que se ha inventado un producto por el cual siempre que tu óptico te gradúe tus gafas, te ponen el color que imagines.
1: A ver, vamos a un por partes, como decía.
0: Sí, vamos por partes, que esto es importante.
1: Primero, el color, estética, ¿vale? ¿Nos puede ayudar cognitivamente un color a sentirnos mejor? Pues es posible. Hay personas que el color azul pues le queda mejor, le siente mejor, o el naranja. Esto es una parte cognitiva, pero no hay estudios que avalen que eso sea cierto, ¿vale?
0: Ya.
1: Segundo, lo primero que tenemos que hacer siempre que consideremos comprar una gafa de sol que tenga protección ultravioleta, siempre, ¿vale? Ahora bien, luego está el componente estético, estética,
0: sí,
1: moda, vestir. Hoy me pongo un traje azul, voy con una lente azul, perfecto. Eso es otra cosa, ¿vale? 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Tenemos 200 referencias con todos los colores prácticamente de todas las gafas que tú puedes tocar, puedes ver y puedes saber cómo va a quedar.
0: El muro de los colores.
1: Y luego tenemos
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1: Y es, yo elijo un color, por ejemplo, ese rojo.
0: Sí.
1: Y yo quiero que el rojo sea más oscuro, más claro.
0: Ya.
1: O mucho más oscuro. Y luego puedo hacer que esa lente se oscurezca con el sol con otro color. O sea, fíjate la variabilidad que tenemos.
0: Ajá.
1: Que yo puedo hacer, o sea, un millón de gafas y ninguna es igual. Entonces, una cosa es la estética, los componentes de fotocromático que el color va a hacer, que el sol va a hacer que cambie de color, y luego está el componente estético, o sea, el componente digamos de filtro de lente.
0: Vamos, entonces, si yo me quisiera hacer, a ver, que te voy a poner a prueba, si yo me quisiera hacer ahora una gafa de sol que combinara los colores de la bandera de España.
1: Perfecto.
0: ¿Me la haríais?
1: Por supuesto.
0: Oye,
1: ¿Y puedo hacer que sea transparente y con el sol se ponga con los colores que hemos dicho?
0: Mira lo que te voy a decir.
1: Pero eso es un componente estético.
0: No, no,
1: mira,
0: es que
1: ahora lo que hace la gente.
0: Pero, ¿y a qué estamos esperando? Mira detrás tuyo lo que hay.
1: Claro.
0: ¿A qué estamos esperando para lanzar?
1: Esto es una fábrica italiana que son los primeros en el mundo de hacer este tipo de cosas, pero.
0: Es asequible, son asequibles de precio, no tienen, no hay mucha diferencia.
1: No hay
0: entre...
1: mucha diferencia porque nosotros hemos conseguido unas condiciones magníficas, con
0: un
1: proveedor magnífico. Entonces, y se pueden graduar cualquier tipo de lentes, progresivas, monofocales, da igual.
0: Sí.
1: Pero es que ahora la gente...
0: O sea, que me puedo hacer las gafas de España.
1: Que sí.
0: Oh, como le ganemos a Bélgica el viernes.
1: Puedo hacer que cambie de color, no sé, al color que tú quieras. Es que
0: ya.
1: Tú eliges el color, imagínate un color, como digo yo.
0: Azul.
1: Pues te lo consigo, te lo oscurezco, incluso te lo aclaro.
0: Bueno, pues nada, mira lo que te voy a decir. 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
1: Y es más, los tenemos allí para que la gente,
0: muy bien,
1: yo no se lo cuente, lo vea, lo muy palpe bien y lo sienta.
0: Muy
1: tenemos
0: bien
1: una lámpara de ultravioleta que hacemos que oscurezca. Entonces, ¿la gente qué hace? No se lleva unas gafas para ver, se lleva unas gafas para ver,
0: para
1: ir, para este evento, para este sitio, y se lleva dos o tres. O sea, ahora mismo,
0: pues mira lo que te voy a decir.
1: Sea algo estrella nuestra.
0: Pues mira lo que te voy a decir, me parece súper original, ahora que sé que todo esto está homologado y que...
1: Por supuesto.
0: Vale, porque ya te digo que era una de las cosas que te quería preguntar, si exactamente es un producto ya homologado. Pero homologado en un centro óptico, ¿vale? No me compréis nada por internet, por favor, no compréis nada por internet que no venga homologado, porque está viendo... Mira, los influencers la están liando parda. Yo, algún día habrá que pedirle responsabilidad, ¿eh? Habrá que pedirle responsabilidad. Pero bueno, no vamos a entrar en eso, que estamos en pleno mes de julio y aquí estamos para disfrutar. ¿Sensaciones en el inicio de este verano 2026? ¿Qué tal?
1: Pues mucho calor, pero mucho color.
0: Vale, precioso, ya está.
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0: Qué bien.
1: Y ahora con el mundo de los colores, pues fíjate, tienes ahí, pues es un plus más para elegir una gafa
0: de color.
1: Y lo que has dicho, es cierto, hay mucha fake news en internet.

0: todo esto, sí. Bueno, a ver, lo más importante es que el criterio de un profesional precede a cualquier otro criterio, ¿no? Y yo creo que sentido común en este caso, cualquiera no compraría un medicamento fuera de un establecimiento sanitario o una farmacia, ¿verdad? Pues unas gafas yo creo que es uno de los productos sanitarios más importantes, aunque no se le da la importancia que parece que tiene, pero yo veo por ahí, vendiendo gafas por ahí, en Top Mante, cosas así, y veo que las compran. Entonces, bueno, pues a cada uno, pues yo no sumaría ese riesgo, desde luego. Echaste una crema que no está homologada, que te puede quemar, pues es casi más importante llevar mucho cuidado en los ojos, que tenemos dos, son para toda la vida, envejecen, y un ojo tiene cuando ya tiene un mal, es muy difícil. El primer motivo de éxito visual es la prevención, siempre.
1: Bueno, pues ya lo sabes. 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
1: Pues mira, no te lo he preguntado porque digo, en verano no creo que...
0: Sí, en verano más. Porque es más importante, hay más tráfico, y creo que tú tengas la tranquilidad de saber que tienes...
1: ¿El cliente tiene una hora o dos horas?
0: Las horas que necesite.
1: Bueno, ya, quiero decir.
0: Tres, si hace falta.
1: Ajá. Pero esas tres horas obligatoriamente las tiene que pasar en Óptica Mar. ¿O puede pasar una hora en Óptica Mar y otra de compras por Torrevieja?
0: Puede hacer lo que quiera.
1: Anda, pues mira. ¡Hala, pues ya lo sabéis!
0: Esa es la pregunta con la mejor respuesta. Uh-huh. Me da igual. Y el cliente lo sabe.
1: Usuarios de gafas, de lentillas, etcétera, etcétera. 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No para que te vayas a la playa, ¿eh? No para que dejes el coche ahí.
0: Bueno, si vas con gafas nuevas, sí.
1: Bueno, pues nada, me dice Pablo Martínez, nuestro hombre de fútbol es fútbol. Dice, saluda a Jorge, que tiene un gusto musical exquisito por lo de los Cure.
0: Sí, sí,
1: vamos,
0: pues, muchas gracias, Pablo.
1: Pues nada, que sí, que también podéis haceros las gafas de colores con la bandera, con los colores de la bandera argentina. También, claro, también.
0: Todos,
1: también.
0: Todos.
1: Anda que no están picados algunos con el pase ayer de Argentina. Me acaban de mandar un meme. Dice, ya tenemos cuadro de cuartos de final. Veo por aquí Marruecos, Francia, Bélgica, España, Inglaterra, Noruega, FIFA contra Suiza. Ya. ¿Ves al chico este que te he mandado? Se llama Leo Messi, por si no lo conocéis. Ay. Gloen, tú eres la artista del día hoy, claro que sí. Ahora mismo vamos a poner algunas de tus grandes éxitos. Es el cumpleaños de Gloen. Jorge, que vaya muy bien el verano y nada, nos seguimos viendo y escuchando, ¿vale?
0: ¿Puedo decir una cosita?
1: Bueno, si no hay más remedio.
0: Nada, simplemente que, bueno, me toca ahora sacar un poco la vena a Pimeco, como presidente que soy, y hemos abierto ahora una campaña que se llama Comercio Ético.
1: Entonces vamos a hacer una cosa.
0: Y simplemente quería recordarlo, pero bueno, si tú me das una cosa, mejor.
1: No, claro, vamos a hacer una cosa, yo te voy a llevar a un momentito a un par de comercios de Torrevieja, y si te parece, hablamos, evidentemente, de... Hablamos de esa campaña de Apimeco. Se lo dije ayer a Cristina. 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
1: Bueno, pues recibimos al presidente de Apimeco, Jorge Almarcha. ¿Qué tal? Buenos días.
0: Muy buenos días.
1: Hombre, las cosas hay que hacerlas bien.
0: Se acaba, dice Jorge, que... de Óptica Mar, y acaba de volver.
1: Eso, hay que hacerlas bien porque, oye, evidentemente...
0: No podemos
1: mezclar.
0: No.
1: Jorge Almarcha, presidente de Apimeco, que habéis puesto en marcha una campaña con un montón de ventajas, ¿no? Cuéntame.
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0: ¿Eso es?
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1: O sea, todo lo que
0: y
1: es.
0: Y desde aquí apelo
1: a la temporada alta.
0: A la conciencia del que va a comprar, que por favor se acuerde del comerciante. Del que está la de tu casa, que yo siempre digo lo mismo, pero pero no me voy a cansar de decirlo. El mejor impuesto que podemos pagar es comprar cerca de tu casa, dándole valor a tu municipio, a tu calle, y todo queda en casa.
1: ¡Hala, pues ya lo sabéis! Comprar en el comercio de Torrevieja, que siempre lo digo, que cuando ahora en verano todo es muy bonito, pero cuando llega el invierno, esas noches de noviembre, que donde todavía no se han encendido las luces de Navidad, ¿quién ilumina la ciudad? ¿Quién evita que tengas la sensación de soledad cuando vas por alguna calle de Torrevieja? El escaparate del comercio de Torrevieja. Sí, sí, aquí no viene ni Temu ni el resto a poner luces, ¿sabes? No, aquí los que pagan la luz del escaparate y la tienen encendida ahí hasta las 8, las 8 y media de la noche, ¿quién son? El comercio de Torrevieja. Y tenemos que seguir apoyándolo. Jorge, pues nada, te dejo que son las 10:30, te estarán echando de menos por allí. Alguien habrá preguntando, ¿no está Jorge? Bueno, ¿el Mundial cómo lo llevas?
0: Pues con muchas ganas de que llegue el viernes.
1: ¿Sí?
0: Y esperamos, como todos, que gane España.
1: Vamos, que gane España.
0: Yo creo que tenemos posibilidades.
1: ¿Tú eres de azar, de quedar con los amigos y...?
0: No, a mí me gusta estar tranquilo en casa porque me pongo muy nervioso y así disfruto más.
1: Ya, pero...
0: Final igual sí.
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1: ¿Allí? Pues nada.
0: Así que pues, dentro de poco me verán por ahí.
1: Vicente, que irá por allí el presidente de Apimeco, y si no eres de Apimeco, te haremos de Apimeco. Que eso también es un llamamiento que tenemos que hacer.
0: Pues sí, porque cuando salen cositas y hacemos cositas...
1: Claro.
0: Se meten en cosazas.
1: Eso es.
0: Son porque Apimeco, pues la asociación está ahí trabajando por y par. Sí. Y eso, pues cuanto más seamos... pues la red será más grande y los peces, pues podremos...
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0: 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Y muchos comerciantes nos están preguntando que si pueden entrar, y yo les he dicho que sí, pero tienen que ser asociados,
1: claro,
0: de Apimeco.
1: Tienen que ser.
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1: un punto de arranque
0: potente.
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1: 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Jorge, nos vemos, no sin antes recordar que ya volvemos con Jorge Almarcha, Óptica Mar, que me está diciendo Vicente que sí son socios, sí, de Primeco, que te espera,
0: me suena que sí,
1: que te espera por allí, por
0: pues tengo comprado varias, y sí, es verdad, pues, si está él esta mañana te... pregunto por él y me acerco ahora.
1: Él está allí en la tienda y además tengo que decir que ya Jorge Almarcha de Óptica Mar me acaba de decir por WhatsApp que contemos con un producto Óptica Mar para la porra del España-Bélgica.
0: Venga.
1: Ya lo que sea a lo largo de la mañana lo conoceremos. Pues... pero un producto de Óptica Mar también va a estar entre los regalos que vamos a tener esta semana para la porra del España-Bélgica. No te imaginas la que estamos liando, Jorge. O sea, es abrir el teléfono. Mira, si ahora mismo digo, abrimos la porra del España-Bélgica, abrimos la porra del España-Bélgica, que ya tenemos varios regalitos que vamos a ir descubriendo a lo largo de la mañana, ya podéis llamar. Y la primera llamada que tengamos en la porra, le vamos a dar la oportunidad de dar dos resultados. Venga, 965712000.
0: Te digo lo que voy a dar.
1: No, sí, claro, tú dímelo. Pues
0: mira, vamos.
1: Atención, primer regalito, a ver, en exclusiva. Hola, buenos días. Hola.
3: Hola. ¿Me oyes?
1: Puedo estar toda la mañana diciendo hola, ¿eh?
3: Escucha, ¿me oyes?
1: Sí, pero no me grites. ¿Con quién hablo?
3: A ver, 2-0.
1: Ya está, aquí, vamos a ver, Inmaculada Salabuades, buenos días.
4: Muy buenos días.
1: ¿Le quieres explicar a tu amiga que por mucha confianza que tenga contigo, no puede llegar, decirme, me oyes, de darme un resultado? ¿Tendrá que presentarse como Dios manda?
4: Claro, es que, pero lo que pasa es que ella ya cree que tú la conoces.
1: Sí, yo sé quién es.
4: Que no sé quién es, la verdad. No he escuchado.
1: Ana Prats, buenos días.
5: Buenos días.
1: Que hay gente que no te conoce, hija.
5: Ah, yo qué sé. Pues yo, como tú me conoces, pues yo te doy un resultado para que no pierdas tiempo por si quieres llamar a alguien.
1: Ay, qué bonita, qué bien, que ole. Ole, un aplauso. Lo has clavado. Bueno, pues como eres la primera llamada de la porra y está aquí Jorge Almarcha, que yo creo que se va a quedar a trabajar hoy aquí.
0: Si te había gusto conmigo,
1: te vamos a dar la oportunidad de que des, de que pongas dos resultados. Dime.
5: Vale, 2-0.
1: ¿A favor de España?
5: Hombre, claro, ya ves. Que yo no soy belga, que soy de Pinoso. Y 3-1.
1: 2-0 y 3-1. ¿Has visto qué suerte? Por ser la primera llamada, le vamos a dar esa doble oportunidad. El resto ya uno, ¿eh?
4: No muy bien. Ana es muy futbolera y se lo merece. Sí. Ha estado atenta ahí para la primera llamada y esta oportunidad, que sí. Ahora, Ana, me debes una, ¿eh? Acuérdate de ayer.
1: Ah, bueno, eso son cosas puestas.
4: No, lo dijimos en micro. Estaba con Pilar Tavares.
1: Sí.
4: Nos tiene un recitado.
1: Un recitado. un reto para Jorge Almarcha. ¿Te quedas aquí hasta que deje de sonar el teléfono de Onda Azul durante la porra? ¿Te atreves? ¿Hasta que deje de sonar el teléfono durante
0: si no me cogen
1: tres minutos?
0: Y me secuestran y me arrastran de aquí, sí.
1: Hola, buenos días. Hola.
6: Hola, buenos días.
1: Vamos a tener a Jorge Almarcha aquí hasta las 2 de la tarde, porque no voy a... Vamos, las entrevistas que tengo previstas para luego les voy a decir que no vengan, porque vamos a estar toda la mañana de porra para que se quede Jorge aquí. ¿Con quién hablamos?
6: Juan Carlos Acosta.
1: Juan Carlos Acosta. Mira, te presento a Jorge Almarcha de Óptica Mar. Jorge, ahí tienes a Juan Carlos, como si fuéramos nosotros. Pídele un resultado.
0: Juan Carlos, ¿cuál sería tu resultado?
6: 3-2.
1: 3-2 a favor de...
6: España.
1: Vale. Bueno, sí, vamos a especificarlo por si acaso. Juan Carlos, un abrazo. 965712000. Venga, que aquí estamos, que ha llegado el momento. De momento ya... Ah, bueno, dinos, ¿regalo de Óptica Mar?
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7: Porque yo no puedo
1: apunta, no podemos participar.
0: Más unas gafas para ver el eclipse solar.
1: ¿Sí?
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1: ¿Te ha quedado claro? Buenos días. Hola.
7: Hola, buenos días.
1: ¿Con quién hablamos?
7: Hombre, Iñaki, parece mentira.
1: Parece mentira que no te conozca ya, pero piensa que estamos en la porra. Y yo quiero ser aquí estricto y que todo esto quede perfectamente grabado y apuntado. José Manuel Bog, buenos días.
7: Buenos días.
1: Sí, yo os conozco, pero hay audiencia que nos conoce. Dime un resultado.
7: 3-0.
1: 3-0 a favor de España. Ahí está. Un abrazo, José Manuel. Si yo os conozco, si hay algunos oyentes habituales, pero yo quiero que los nuevos oyentes, que evidentemente digan, ¿y este quién es? A ver si va a ser el primo o el cuñado. No, no, 965712000. Si no llamáis antes de 10 segundos, Jorge al marcha se va. 10, 9, 8, 7, 6, 5, 4, 3. Uy, casi te vas. Hola, buenos días.
8: Buenos días.
1: ¿Con quién hablamos?
8: Madre mía, con Carmen Vigil.
1: Carmen Vigil, dime un resultado, tú que tienes el corazón partido, porque Carmen resulta que tiene, ella es española, ella es gijonesa, bueno, ella es asturiana y tiene su familia en Bélgica y ella no sabe el viernes con quién va a ir. ¿Qué va a pasar el viernes, Carmen?
8: 3-1.
1: ¿A favor de España?
8: Sí. 3-1 para España, claro, por supuesto.
1: Vale, no, yo digo, a ver si tienes a los belgas ahí en casa metiéndote presión. Un besico, 3-1. Carmen Vigil, la tenemos apuntada, ¿no?
4: Sí, sí, sí.
1: 965712000, 965712000. Hola, buenos días, ¿qué tal?
9: Hola, buenos días.
1: ¿Con quién hablamos?
9: Con...
1: Ay, qué mal te oigo, ¿eres quién?
9: Perdona.
1: Que te oigo fatal.
9: Ah, pues no sé.
1: Muévete a la derecha o a la izquierda. Donde mejor te instales, que te oigamos bien. A ver, muévete un poquito.
9: Me voy a salir a la terraza.
1: Ahora te oigo bien. ¿Quién eres?
9: Ana Bueno.
1: Ana Bueno, dime un resultado para el viernes.
9: 2-1, a favor de España.
1: La 2-1, Ana Bueno. Ala, pues ya está. Pues así, Jorge, te podrías quedar prácticamente toda la mañana, pero yo creo que mejor te va a salir más rentable.
0: Pero me echas.
1: Sí.
0: Yo estoy aquí encantado, ¿eh?
1: Te vas. No. Oye, pues si te puedes quedar, mira, dentro de un ratito, sobre las 12, viene a vernos Lisa Esquinelo, un poquito antes, de Pizza Número 1, que nos va a presentar el verano de Pizza Número 1, que sabes que es un establecimiento también maravilloso. Hola, buenos días.
10: Buenos días.
1: Ah, y por cierto, Lisa Esquinelo viene con sorpresa también para la porra, que lo sepa todo el mundo. ¿Con quién hablamos?
10: Con Mari Carmen Arriola, buenos días.
1: Hola, Mari Carmen Arriola, ¿has visto con qué energía me cachis ahí los vascos como somos? Dime un resultado para el viernes.
10: Sí. Han dicho ya 2-1, ¿no?
1: Sí, pero bueno, sabes que se puede repetir porque entre los que acertéis, luego hacemos un sorteo.
10: Ah, vale, eso no sabía yo. Pero 2-1.
1: 2-1, muy bien. 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
10: Óptica Mar, en Ramón Gallú.
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1: 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Mari Carmen, un besico. ¿Tenemos apuntada a Mari Carmen?
4: Sí, Mari Carmen.
1: Pues ya está. 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Ya sabéis, 10 segundos tenéis. Y si no, pues ya un poquito de publicidad y música, que yo también lo necesito, que necesito estirar las piernas. Pero no me vais a dejar. Hola, buenos días.
11: Hola, buenos días.
1: ¿Con quién hablamos?
11: Con Claudia.
1: Hola, Claudia. Qué voz más bonita tienes. ¿Cómo te apellidas?
11: Ávila.
1: Ay, claro, es que claro, entra Claudia con esa voz tan melodiosa, Ima, así, o sea, la oyes hablar por teléfono y dices, qué amor de persona, qué amor de persona.
4: Pero no, luego la conoces y es más amor.
1: Es más amor. Claudia Ávila, que dentro de un ratito se va a ir para allá, bueno, tú vas a pasar esta tarde, ¿no?, por Óptica Mar.
11: Por la tarde.
1: Ella va a pasar por Óptica Mar esta tarde. Vale, dime un resultado.
11: 2-1 a favor de España.
1: 2-1 a favor de España. La hemos conseguido reciclar a la uruguaya. Bien, ya va con nosotros. Claudia tiene un objetivo, que Argentina no gane el Mundial. Bueno, Claudia y todos los uruguayos.
4: Claro, eso es lo que me gustaría preguntarle a Juan Carlos Acosta cuando nos llama, si por casualidad, que es lo que deseamos la mayoría, llegar a la final con Argentina, a ver qué va a poner.
1: Vamos a ver, todos los uruguayos van ya directamente con España, directamente, y no quieren que gane Argentina. ¿A qué sí, Claudia?
11: Bueno, eso te lo he contado a ti en privado, porque tienes que cascarlo todo.
1: Pues tú no me lo confirmes, podías haberlo desmentido.
11: Pues nada, que gane el mejor.
1: Que gane el mejor, claro que sí. Claudia, que un besico muy fuerte. Tenemos el resultado de Claudia, ¿no?
11: Sí, hombre,
1: sí, claro. Vale. Bueno, vamos a dejarlo aquí porque si no, efectivamente, podríamos estar prácticamente toda la mañana recibiendo llamadas. Hola, ¿qué tal? Buenos días.
12: Buenos días.
1: ¿Con quién hablamos?
12: Lorena Gil.
1: Lorena Gil, dime un resultado para el viernes.
12: 2-1.
1: Número en el que está, número de la calle en la que está Óptica Mar.
12: No lo sé.
1: Pues,
12: de veces y no lo sé.
1: ¿No lo sabes? Pues nada, pues acabas de perder un kit. Acabas de perder una caja de toallitas de limpieza 6 que te íbamos a regalar si hubieras sabido que Óptica Mar está en el número 9. Y no me protestes porque ya te corto el teléfono. ¿Tenemos el resultado de ella?
4: Sí, sí, 2-1.
1: 2-1. ¡Hala! Lo siento, la próxima vez será. No. Aquí no estamos para regalar. Hola, buenos días.
13: Hola, buenos días, Iñaki.
1: Dime el número en el que está Óptica Mar.
13: ¿Perdón?
1: ¿En qué número de Ramón Gallud está Óptica Mar?
13: Ay, no me acuerdo. ¿En qué número? ¿Sé dónde está?
1: Ay, qué pena. Si hubieras estado atenta, te podías haber llevado un cheque regalo de 1.000 euros. ¡Qué lástima! Bueno, ¿con quién hablamos?
13: Soy Ana Valencia.
1: Hola, Ana Valencia. Dime un resultado para el viernes.
13: 2 para España, 0 para Bélgica.
1: Ah, sí, como si fuera Eurovisión. Spain, Belgium, 0 points. Gracias. Ay, que se ha quedado sin el cheque regalo de los 1.000 euros por no saber que está en el número 9. Ya verás cómo la próxima persona que llame sabe perfectamente el número de óptica Mar. Como siempre, 10 segundos y si el teléfono no suena, hacemos un alto en el camino, que tengo que hacer una pausa tipo Telecinco, ¿eh? 5, 4, 3, 2, 1.
14: Gritaremos con más fuerza una.
1: ¡Hala! Ya me habéis dejado mal. Buenos días. Hola.
15: Hola, buenos días.
1: Buenos días. Te he esperado 2 segundos más porque está aquí Jorge y. ¿Con quién hablamos?
15: Soy Silvia Egea.
1: Silvia Egea, que tiene una voz, Jorge, radiofónica extraordinaria. Le vamos a ofrecer un programa en invierno, Jorge, de madrugada. Muy bien. ¿Tú te imaginas a Silvia? A ver, Silvia, vamos a hacer una prueba. imagínate que estamos en un programa de madrugada, en Onda Azul, y tienes que presentarlo tú. A ver, ¿cómo? Espérate que te voy a poner una musiquita así apropiada, ¿vale? Que sería un poco la introducción al programa, ¿vale? Algo así. Vale, y ahora es cuando tú le das las buenas noches a los oyentes de Onda Azul. ¿Cómo quedaría esto? A ver.
15: Buenas noches, queridos oyentes. Aquí estoy preparada para vosotros.
1: Vale, pues escucha, bien, ¿no? Bien, ¿eh? Bien. Bueno, pues nada, ya veremos si este invierno no tenemos Silvia, las madrugadas de Silvia. Silvia, ¿me has dicho el resultado?
16: Pues mira, es que el resultado, como el de Portugal, no lo tengo muy claro, pero yo creo que un 2-0.
17: 2-0 a favor de España, pues ya está. Silvia, gracias por llamar y continúa. Cuídate, cuida esa maravillosa voz que tienes. Bueno, ahora sí, ahora no. Hola, buenos días.
18: Hola, buenos días, Iñaki.
17: ¿Con quién hablamos?
18: Soy María Mateo.
17: Hola, María Mateo, dime un resultado para el viernes.
18: Pues 2-0 a favor de España.
17: Hola, otro 2-0. Aquí, escucha, aquí nadie arriesga ya, Aquí a favor de Bélgica, me parece que... María Mateo, gracias. Ahora en un ratito te pongo una bachata, ¿vale?
18: Muy bien, gracias. Muy
17: venga,
18: bien.
17: Que yo sé que a María Mateo les encantan las bachatas. Oye, ahora hablando en serio, tenemos que parar porque yo tengo que hacer cosas y tenemos un bloque de publicidad tipo Telecinco. Hola, buenos días.
19: Hola, buenos días.
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19: Yo sí que lo sé, está en el número 9.
17: Hala, pues, ¿cómo te llamas?
19: Dulce Garrido,
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17: ¿te ha quedado claro?
19: Genial, porque a mis niñas le van a encantar las gafas esas para el eclipse.
17: No, pero que eran para ti, no para tus niñas. A ver si ahora cuántas niñas tienes, a ver si ahora vas a tener 12 niñas y nos quedamos sin stock de gafas. ¿Cuántas niñas tienes?
19: Dos, además tú las conoces, las saludaste el otro día.
17: ¿Pero son todas tuyas?
19: Sí, sí.
17: ¿Las dos son tuyas?
19: Sí.
17: ¿Estás segura?
19: Segura.
17: Mira que ahora con esto del Temu y de... ¿Cómo se llama la otra plataforma donde se compra? ¡Ay! Bueno, dime un resultado.
19: 2-1 a favor de España.
17: 2-1 a favor de España. Bueno, pues nada, ya sabes, pásate por Óptica Mar que te hemos apuntado, ¿vale?
19: Muchísimas gracias.
17: Hasta luego. Ay, Dios mío, Inma, esto hay que pararlo de alguna manera. Estoy pensando en quitar el cable del teléfono para poder seguir adelante, ¿no?
4: Es que es la hora apropiada ya. En la que está todo el mundo.
17: ¿Sabes que no hemos dado ni las portadas? ¿Para qué? ¿Para qué?
4: Pues ¿Para qué? Es más de lo mismo, ya daremos luego.
17: Que si la OTAN y que si no sé qué rollo. Bueno, Jorge Almarcha, que son 10:55, que digo yo que aquí se está muy bien, pero igual por allí, por tu comercio, te necesitan.
20: No, muchas gracias por...
17: Gracias por la visita y
20: nada. Por hacer que el tiempo pase tan rápido.
17: Y te has ahorrado 1.000 euros. ¿Has visto?
20: Muchas gracias.
17: Bueno,
20: por todo.
17: Si España llega a la final, contamos contigo, porque ahí ya viene el jamón de Andrés Gourmet.
20: ¿Ah, sí?
17: Hombre, no, vamos a ver. Si España llega a la final, ya el jamón de Andrés Gourmet lo damos por hecho.
20: Yo creo que si ganamos.
17: Pero es que vamos a hacer una porra con un escaparate que vais a flipar.
20: Muy bien.
17: Bueno, de momento.
4: ¿Cómo? Un escaparate como los de Apimeco de antaño.
17: Bueno, esta Navidad se vienen cositas que me he enterado
4: ya,
17: yo.
4: Ya, claro, sí, por eso.
17: Jorge, gracias por la visita y muchas un saludo gracias. A todo tu equipo.
20: Muchas gracias a vosotros.
17: Nosotros, aquí en Onda Azul, aunque no lo parezca, también somos personas. Y necesitamos estirar las piernas, necesitamos beber un poquito de agua, hidratarnos. Y alguna cosita más, que ya sabéis qué hago yo en estas pausas. 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
17: Bueno, resulta que estaba mirando cantantes belgas famosos y nuestra querida Kate Ryan, que ya sabes que este verano viene a vernos a Brilla Torrevieja, es belga. Pues lo sentiré mucho por Kate Ryan, pero espero que si le gusta el fútbol el viernes se lleve un disgusto, como el resto de la colonia belga residente en Torrevieja, porque queremos ganar. No es por nada, ¿eh? No es que tengamos nada contra vosotros, que no tenemos nada en absoluto contra vosotros, pero queremos ganar. Kate Ryan, protagonista en... Pues no sé si es el de... espérate, que estaba yo ahora pensando. ¿No es el día del eclipse el Remember o es antes? Ah, no, el Brilla Remember es el 8 de agosto. Correcto. Correcto. El 12 de agosto tenemos Las Guerreras K-Pop en Torrevieja. Pues Kate Ryan resulta que es belga. Ahí lo dejo.

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0: Pues mira lo que te voy a decir, Inmaculada, que yo no sabía que Kate Ryan también es belga. ¿Qué?
1: ¿Qué? ¿Ahora qué? ¿Ahora con qué? ¿Quién vas?
0: Ahora voy con...
1: Sigue yendo con lo mismo, con la roja.
0: Con España, claro.
1: Con la roja, con la
0: pero
1: blanca...
0: Pero mira, vamos a hacer una cosa. Tenemos ya los regalos de Óptica Mar, ¿verdad?
1: Sí.
0: Pues en la porra del España-Bélgica vamos a poner una entrada doble para el Brilla Remember. Toma. También.
1: También.
0: Sí, cortesía de...
1: ¿Está arriba?
0: Cortesía de Brilla Torrevieja, que me acaban de escribir.
1: Ah, muy bien. Que... Y así, guárdatela para la semifinal.
0: No. Si pero... viene Kate Ryan, que es belga...
1: Vale.
0: Pues, sí, lógicamente...
1: Sí, sí. Tiene... A ver si llama algún belga.
0: Pues eso.
1: Que también sería lo suyo.
0: Que como yo hablo perfectamente francés...
1: No, si ellos no como me... están viviendo aquí saben perfectamente español, no te preocupes por eso.
0: Bueno, ¿sabes? Hay de todo.
1: Bueno, si no para decir...
0: Hay de todo.
1: Le Belgique.
0: Pues Le Belgique One.
1: Le Spank.
0: No, Le Belgique on.
1: On.
0: Deux.
1: On de... Oui. On de trois, quatre.
0: Venga va, que tenemos abierto el teléfono para belgas y no belgas. 965712000. La porra de esta semana, repito, viene fuerte, porque tenemos ya los regalos de Óptica Mar, tenemos una entrada doble para el Brilla Remember del día 8 de agosto con Kate Ryan, y en un ratito viene Lisa Esquinelo de Pizza Número 1, que creo que también viene con un regalo debajo del brazo, con lo cual, o llamas o no hay nada que hacer. Bonjour.
2: Buenos días.
0: ¿Cómo se va?
2: Très bien.
0: Très bien, muy bien, muy bien, bien, bien, bien. ¿Cómo tú te apel?
2: Ahí ya me pillas.
0: ¿Qué? ¿Cómo te llamas? ¿Cómo te llamas?
2: Gloen.
0: Ah, Gloen. Espera, Gloen, espera, no te vayas, Gloen. Inmaculada Sala, que no sé si lo sabes. ¿Lo sabes o no lo sabes? No.
1: Yo creo que
0: por
1: no.
0: La cara que me estás poniendo, por la cara que me estás poniendo...
1: Es una pregunta muy ambigua. ¿Lo sabes o no lo sabes? ¿El qué cosa?
0: Ah, amiga, por la cara que me estás poniendo no sabes
1: no,
0: que
1: me
0: hoy
1: imagino
0: no es...
1: que no.
0: Hoy no es un día cualquiera.
1: No.

0: Muchas felicidades, Gloria.
1: Muchas gracias.
0: Bueno, supongo que... ¿Te has hecho una canción para ti o no?
1: No me he hecho ninguna.
0: Ah, por cierto, que tenemos para la siguiente porra, tenemos... Que esa la estoy guardando para una ocasión especial. Gloen nos va a regalar una canción personalizada para la persona que le toque, que la puede guardar para cuando quiera. Para el cumpleaños de su pareja, de algún familiar, para algo muy especial. Pero va a ser una canción de esas, una superproducción que de las que ella muy hace, bien. ¿Vale?
2: Estupendo.
0: Que la tiene preparada.
2: Claro que sí.
0: Bueno, Gloen, entonces, ¿mucha celebración hoy o qué?
1: Bueno, no sé, hoy a lo mejor no, el fin de semana, yo creo.
0: Muy bien. Cuéntame, dime un resultado para el España-Bélgica.
1: Bueno, yo me quedo con el 1-0 como la otra vez.
0: ¡Hala! Que te dio un buen resultado, ¿verdad? Que te vas al circo Raluy Legazzi el viernes 17, apúntalo.
1: Vale.
0: El viernes, ya te lo anticipo, ¿vale? El viernes 17 es cuando los oyentes de Onda Azul vais a ir a ver el estreno del circo, ¿de acuerdo?
1: Vale.
0: Vale, pues pásalo muy bien, felicidades.
2: Gloen, un beso grande.
1: Gracias.
0: Y a mi mala vez en el teatro el viernes, claro, porque sois de las que vais al Teatro Municipal a ver el partido.
2: Uh-huh.
0: Tú ya tienes que seguir con la costumbre, diré.
2: Sí, sí, sí, yo ya no cambio.
0: No vayas
2: a... Mira que soy yo de estar sola en estos partidos ya, pero ya no cambio de tradición ni de nada, tal cual está.
0: Uh-huh. Sí.
2: Camiseta, mismo sitio, misma fila y misma butaca. No cambio.
0: Bueno, me llega un mensaje, pero creo que este no es para participar en la porra, ¿vale? Es que me han llegado varios audios, uh-huh. ¿De acuerdo?
2: Vale.
0: Pero este que me acaban de mandar, creo que no es para participar en la porra. Es porque hay una noticia importante. Pero antes atendemos esta llamada. Hola, buenos días.
3: Buenos días.
0: ¿Con quién hablamos?
3: Antonio Ortiz.
0: Hola, Antonio Ortiz. ¿Va a ganar España?
3: Bueno, esperemos.
0: ¿Cuál es tu pronóstico?
3: Venga, 3-1.
0: 3-1 a favor de España. Sí, señor, Antonio Ortiz. Muy bien, Antonio. Pues nada, que tengas un buen día y oye, ojalá que ganemos y que pase el siguiente, ¿verdad?
3: Venga, aunque te voy a decir, perdona, una frase del Cholo. Este campeonato está peligrosamente preparado.
0: No creas en las teorías conspiranoicas. ¿Tuviste el partido ayer?
3: Que se lo digan a...
0: A Egipto.
3: No, a Egipto no. Bueno, también. Al que jugó con Estados Unidos.
0: A Bélgica. Él se refiere a... ¿Dices a Bélgica por aquello de que alinearon al jugador que le habían echado?
3: Exactamente.
0: Bueno, pero fíjate, al final Bélgica 4, Estados Unidos 1, o sea que tampoco les ha servido de mucho. Y en cuanto al partido de ayer, te digo una cosa. Egipto ganaba 0-2 y apareció Messi. Ese es el resumen.
3: ¿Y el árbitro?
0: El árbitro fue antes. Si es que lo del árbitro fue antes.
3: Pues vale, pero es que si a lo mejor es 0-3 ya cambia la cosa.
0: No, es que no era 0-3, es que era 0-2. Si es que lo tengo todo estudiado, porque como tengo muchos haters de mi Leo... Bueno, Antonio, que gane España, que nadie le quepa la menor duda de que si yo tengo que ver a Messi llorar por perder una final de un Mundial contra España, que vamos, lo siento por él. Yo quiero ver a Oyarzábal y compañía levantar la copa. Un abrazo, Antonio.
3: Hasta luego.
0: Pues mira, tenemos un audio y no es precisamente para participar para la porra. Es noticia en Torrevieja que se ha adjudicado hoy el parque urbano del Alto de la Casilla. El alcalde de la ciudad, Eduardo Dolón, lo anuncia así a esta hora en Onda Azul Torrevieja.
4: Hoy damos un paso muy importante para el presente y el futuro de Torrevieja. Me refiero a la adjudicación de las obras del Parque Urbano Alto de la Casilla. Esta actuación, que va a superar en inversión los 10,3 millones de euros y sobre todo va a transformar por completo un espacio estratégico de nuestra ciudad y sobre todo un espacio que queremos que se convierta en un nuevo pulmón verde para el disfrute de todos nuestros vecinos y visitantes. Estamos hablando de un parque moderno, de un parque accesible, pero sobre todo es un parque pensado para las familias, con amplias zonas de sombra, espacios estanciales y una completa área de juegos infantiles con más de 40 elementos que van a estar a disposición del disfrute de nuestros menores. Quiero destacar también la concurrencia que ha tenido esta licitación, con 13 empresas presentando sus ofertas, lo que demuestra el interés que despiertan todos y cada uno de los proyectos que estamos impulsando desde este equipo de gobierno. Seguimos cumpliendo nuestro compromiso de hacer realidad inversiones transformadoras que mejoran la ciudad y que responden a las necesidades que los torrevejenses nos están trasladando, para construir siempre una Torrevieja más amable, pero sobre todo una Torrevieja más verde para el futuro.
0: Bueno, pues el alcalde de Torrevieja que anuncia aquí a esta hora de la mañana en Onda Azul Torrevieja la adjudicación del parque urbano del Alto de la Casilla, impresionante. Un total de 13 empresas habían concurrido al procedimiento de contratación y la valoración técnica dictamina que la máxima puntuación es para la UTE Avala Infraestructuras, Orten, Servicios y Actuaciones Ambientales. Estamos hablando de 10.370.000 euros. La actuación incluye nuevas zonas de sombra mediante pérgolas de diseño orgánico y una completa dotación de juegos infantiles universales e inclusivos. Repito, la UTE Avala Infraestructuras, Sociedad Limitada Orten Servicios y Actuaciones Ambientales SAU ha obtenido la mayor puntuación global y por tanto será la que ejecute ese parque urbano del Alto de la Casilla. Evidentemente ahora habrá un periodo de alegaciones, veremos a ver si, como ha ocurrido en otros grandes contratos en Torrevieja, hay algún tipo de reclamación, y si no es así, pues en el plazo de un mes aproximadamente presentarán la documentación, los avales necesarios para hacer este parque, cuya recreación ya conocemos y que evidentemente es un antes y un después para una zona degradada de Torrevieja. ¿Que 10 millones son muchos? Sí. Depende. Que, bueno, pues depende del resultado final, ¿no?
2: Depende de para qué es mucho, pues depende de para qué es poco. Vale. A ver, 10 millones en un parque, dices, jolín, 10 millones en un parque. Pero claro, ya. Si contamos con vegetación, contamos con los parques, con suelos preparados, imagino que tendrá que haber también ahí una infraestructura de desagües para cuando llueva, que no sé, que no es echar ahí, poner cuatro bancos y una sombra.
0: No, no, la verdad es que, vamos a ver, el diseño...
2: Va a pasar como el puerto, creo yo, con este parque.
0: Mira, te voy a...
2: Gente de toda la zona, de la Vega Baja, de Murcia, de Alicante, van a venir a este parque de visita.
0: Mira, te voy a pasar, para que lo tengas tú, y vamos a intentar hacer una publicación dentro de un ratito para que veas cómo será ese futuro parque en el Alto.

0: situaciones ambientales. La máxima puntuación de, con 97,49. Repito, en una licitación a la que han concurrido un total de 13 empresas, entre ellas otras tan importantes como Dragados, como Acciona Construcción, uh-huh. Varias UTEs, pero bueno, ya bueno. Tenemos adjudicataria y va a quedar pues precioso. Lo que mira a ver si pone plazo de ejecución.
1: Es lo que estaba mirando, a ver.
0: Mira, a ver
1: estaba mirando a cuándo empieza.
0: A ver. Ay. Mira a ver en cuánto tiempo está previsto que se haga el parquecito. Tenemos a alguien al teléfono. Hola, buenos días.
2: Hola, buenos días.
0: ¿En qué zona de Torrevieja vives?
2: En la calle Concordia.
0: La calle Concordia. Bueno, pues que sepas que el Alto de la Casilla dentro de unos meses, no sé cuántos exactamente, será un parque precioso.
2: Ya lo sé. ¿Sabes quién soy?
0: Hombre, eres la mamá de la cumpleañera.
2: Claro.
0: Claro, eres la mamá de Gloen.
2: Sí.
0: Bueno, pues felicítala aquí en la radio.
2: Ya se lo he dicho antes, pero bueno, muchas felicidades, que hace 47 años a esta hora estaba dando luz.
0: ¿En qué? ¿A qué hora nació Gloen?
2: Sobre las 10:30.
0: ¿De la noche?
2: No, de la mañana.
0: Ah, ¿y en casa o en el hospital?
2: No, en el Hospital General de Alicante.
0: En el Hospital General, o sea, que es alicantina en realidad.
2: Borracha y fina.
0: Claro, en aquella época, pues no existía. El de la Vega Baja ya existía hace 47 años. ¿Existía ya?
2: Bueno, no sé, pero nos correspondía ir a Alicante.
0: Yo, es que creo que ya hace 47 años, yo creo que no estaba el hospital de la Vega Baja, ¿no?
2: Bueno, no lo sé, no tengo ni idea.
0: A mí me da que no, que es posterior, que ahora lo piensas. Y dices, ¿cómo es posible que la comarca de la Vega Baja no tuviera un hospital?
1: Ahora íbamos a Alicante.
0: O Torrevieja, fíjate. Ahora voy a mirar en qué año se construye el hospital de la Vega Baja. Dime un resultado para el viernes, Gloria.
2: Pues 2-0.
0: 2-0, Gloria Montero, apuntado. Gracias. Nada, y este verano, al subirse a la bicicleta...
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0: Pues mira, no deja de sorprenderme cuando miramos hacia atrás y comprobamos que el hospital de la Vega Baja, de San Bartolomé, se comenzó a construir a finales de los 80 y entró en funcionamiento en 1990. O sea, antes de 1990, la comarca de la Vega Baja no tenía ningún hospital. Estoy un poco en shock, ¿sabes?
1: Claro, porque nosotros hemos vivido esa época, pero ahora los jóvenes dicen, uy, se les antoja un siglo. O sea,
0: todos los nacidos antes del 90, claro, tenían como hospital de referencia...
1: Alicante.
0: El de Alicante, claro, uh-huh. Para que veas. ¡Hombre, María de los Ángeles! ¿Cuánto tiempo? Es que nos ha escrito la lavandería más... Yo creo que es la más longeva de Torrevieja, ¿no? La tuya, ¿verdad? Hablando de cosas que se inauguraron Sí, ¿verdad? ¿En qué año se abrió la...

0: La lavanderia. En 1989. Y siempre el primer nombre que tuvo la lavandería, ¿cuál fue? 1989, o sea, un año antes que el hospital. Por eso seguramente se acuerda de ella, de esa fecha. Y siempre ha sido lavandería Torrevieja. Dijeron, ¿para qué nos vamos a complicar la vida?
1: Pues claro.
0: Claro. Oye, que llámanos para la porra, llámanos para la porra. Claro. Bueno, que es lavandería, no tintorería. Que llevo yo un rompiente con eso, hija.
1: Es que ahora ya no se tinta la ropa.
0: Ya, pero claro. Cuando tienes ahora que llegan habaneras y te tienes que preparar el traje, ¿a dónde lo llevo? Cada vez tengo menos opciones.
1: Ah, bueno.
0: Tengo muy pocas opciones. En fin. Todo más que...
1: Nada, lavamax y con cuidadico, luego lo sacas de la...
0: No, los trajes no se pueden lavar en lavadora, hija.
1: ¿Cómo que no?
0: ¿Los trajes?
1: ¿Quién te ha dicho a ti que no?
0: Pues mira, me lo va a decir María Ángeles, que entiende de esto.
1: Con un programa de delicados lo pones y luego con
0: un traje, yo creo que no. ¿Tú has metido algún?
1: Pues claro.
0: ¿Tú has metido alguna vez un traje de hombre a la lavadora?
1: De hombre no, he metido los de mujer, que eran míos, un montón, y los abrigos de mis niñas.
0: No es lo mismo, no.
1: ¿Cómo que no es lo mismo? Un abrigo, no es lo mismo un traje chaqueta de hombre que de mujer, ¿por qué?
0: María Ángeles.
1: ¿Por qué no es lo mismo?
0: María Ángeles, explícaselo a Isma por qué los trajes no se pueden meter en la lavadora, por lo que sea.
1: Depende del tejido, si te pone que el lavado en seco, pues no lo puedes poner, pero ni el de hombre ni el de mujer, pero si no, yo los... metido siempre.
0: Ella se va a salir con la suya. Como no me ayudéis, al final veo el traje en la lavadora y...
1: Y tú arrugado verás tú. Pero no, eso ya será problema tuyo, no será culpa de la lavadora.
0: Te voy a decir una cosa.
1: Luego hay que plancharlo. Existen ahora unas planchas verticales, ¿sabes? Así que como un cepillico hace...
0: Sí, sí. Si yo...
1: Y se plancha en un segundo. No te hace falta tener tabla de plancha, ni especial, ni nada.
0: Dice una oyente, dice Iñaki, ¿qué hay que hacer para ganar esos 1.000 euros con Óptica Mar? Que era, no.
1: Ahora
0: no,
1: ya se ha pasado.
0: Se ha pasado ya. Bueno, se ha pasado ya.
1: Esto es como. Claro.
0: Bueno, entonces no me ayudáis nadie con lo del traje y la lavadora, ¿no? A mí toda la vida me han dicho que. Lo siento, tiene razón, Inma. ¿El traje en la lavadora?
1: Claro, si es un tejido que no puedes lavar, no lo puedes lavar, pero ni a mano, ni en lavadora, ni en ningún sitio. Tiene que ser lavado en seco. Pero bueno, cada vez se usan menos esos tejidos porque no es tan viable el llevarlos a sitios específicos.
0: Ahora resulta que todo el mundo lava los trajes en la lavadora.
1: Pues claro, y los abrigos y todo.
0: Vale, vale. Pues nada, dice Ana que también, claro, María también.
1: Claro.
0: Hala, pues ya está. Pues mira.
1: Claro.
0: No te preocupes, ya está. Ya, yo voy a llevar los dos trajes a la más.
1: Claro.
0: Escúchame, ¿y si le pasara algo a mis trajes? Tú te vas a el metro y...
1: Y te elijo uno.
0: Y me eliges dos.
1: Vale, te elijo
0: si
1: dos.
0: Si me
1: pagas tú, pero yo te elijo dos.
0: Vale. En el metro, que están... Que tiene unos trajes más fabulosos. A ver, espérate, que no se me pase, que tengo algunos audios que creo que me han mandado para la porra. A ver.
2: Buenos días. España 2, Bélgica 1. Bendiciones.
0: Vale. Ponle bendiciones de nombre.
1: De nombre.
0: Y luego cuando... A ver, J. Samuel. Tenéis que decirme vuestro nombre, que esto es muy delicado.
1: Pero
0: que aquí ya
1: no
0: estamos...
1: por nada, porque luego, si aciertan... Cuando, claro. Digamos, y entonces los demás oyentes dirán, pues yo no lo escuché.
0: Efectivamente, vale.
1: No por otra cosa.
0: Por favor, decir vuestro nombre y un nombre y un apellido, porque si no, no van a ser válidos. De acuerdo. Si sois tan amables, por favor. No sé qué más, cómo pedirlo. A ver el siguiente, si tenemos suerte.
3: Buenos días, Iñaki. Soy Mundo. Oye, ponme un 3-2 a favor de España. Venga, un saludo.
0: Ahí está, como el que pide un café. Ponme un cortadito.
1: Ponme un 3-2.
0: El Mundo Prades
1: está puesto, sí.
0: 3-2, ¿vale? A ver, el siguiente.
4: Buenos días, Iñaki. Inma, un saludo. Soy Francisco Rebollo de judo. ¿Qué digo? Yo quisiera poner un resultado de 2-1 a favor de España.
0: Vale, Francisco Rebollo Judo, ¿vale?
1: Sí, 2-1,
0: a
1: muy
0: favor
1: bien.
0: De España.
1: Que están trabajando los pobres y aprovechan ahí un ratico que pueden para llamar, muy bien.
0: A ver, WhatsApp no leídos, a ver si tengo alguno más. Mira, Juana también se ha apuntado a la modernidad.
1: Venga, Juana.
0: Juana se ha apuntado a la, a la modernidad también.
5: La Iñaki, buenos días, soy Juana Galeano. Pues mira, esta vez va a ser 2-1 a favor de España, ¿vale? Venga, un saludo.
0: Un saludito, Juana. Muy y atención, bien. Que creo que llega el primer audio a favor de Bélgica.
6: Buenos días, Iñaki, soy Alonso. Mira, ponme uno del gran Oyarzabal y dos para Bélgica, o sea, 1-2. Un saludo, amigo mío.
0: Ahí está Alonso. Alonso que está a la contra.
1: Bueno, oye,
0: está a la contra.
1: Es su percepción.
0: Él quiere que eliminen a España porque a él el fútbol de las selecciones no le gusta mucho. Y él quiere que eliminen a España para que empiece pronto la Liga. Y que el Atlético de Madrid...
1: Pero hasta que no acabe el Mundial no va a empezar, o sea que no tenemos.
0: Ya lo sé, pero bueno. ¿Le has apuntado a Alonso un 1-2?
1: Sí, sí.
0: Pues ya está.
1: Que los del Atleti son pesimistas de por siempre. Entonces, pues nada, bueno. ¿Qué vamos a hacer?
0: Mira, por aquí me dice un
1: saludito, Alonso.
0: Un momento, dice, los trajes, tiene razón Iñaki, los trajes a la lavandería, que es donde mejor se quedan bien lavados y bien planchados, que las lavanderías están también en desuso. Efectivamente. Mira, cuando me jubile voy a poner yo una lavandería, una lavandería tintorería. Tintorería.
1: Tintorería ya no, pero planchado. Lavar y planchar.
0: Lavar y planchar. Ay, Dios mío.
1: Pues mira, el planchado sería una cosa que tendría mucho éxito. Porque hay mucha gente que no le gusta planchar, menos ahora en verano con todos los calores. Te llevan toda la ropa para planchar.
0: Bueno, vamos a hacer una cosa. Vamos a hacer un alto en el camino y luego abrimos un ratito la porra hasta que llegue nuestra amiga Stalys,
1: alquilera claro, aquí ya. Claro, un rato esperando.
0: Pues entonces enseguida estamos con ella. Pero antes un poquito de publicidad y música. 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
0: 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Allí te esperan para cantarte algo bonito. No te veo planchando. Y dice Ima, yo pagaría porque me planchen.
1: Claro, ves.
0: Pues nada, mira, ahora vamos a hablar de pizzas, pero de la auténtica pizza. Pero ¿sabes que hoy actúa Alejandro Sanz en Murcia?
1: Sí.
0: Hoy y mañana. ¿Y Modopan qué ha hecho? La bague pizza. ¿Qué es la bague pizza? Pues una baguette que lleva
1: los ingredientes de la pizza.
0: De la pizza. ¿Para qué? Para que todas las que se van al concierto de...
1: Para todas las fans.
0: Para todas las fans se cojan y se lleven la bague pizza.
1: Muy bien.
0: Y así no pasan hambre mientras están en la
1: cola.
0: Si hubiera
1: venido Alejandro Sanz aquí a Torrevieja, se hubieran ahorrado de...
0: Nos hubiéramos ahorrado.
1: De pasar calor allí sí. En Murcia.
0: Bueno, lo de Alejandro...
1: Bueno, a ver si algún día colara
0: Alejandro, lo de Alejandro
1: antes,
0: Sanz, en Torrevieja,
1: antes de que se jubile Alejandro.
0: Tiene mala pinta, eso sí.
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0: ¿Por qué estará sonando una canción de Sergio Dalma? Pues porque Sergio Dalma es lo más parecido a un italiano que tenemos en España, ¿verdad, Isma?
1: Hombre, sí.
0: Si no existiera Sergio Dalma...
1: Vía Dalma.
0: Bueno, lleva vía Dalma.
1: Muchas vías. Hombre, claro, es que la vía es muy larga, esto sí, es como Ramón Gallú.
0: Se ha hecho un Ramón Gallú, un caballero de Rodas, se ha hecho muchos vía Dalma. Y quiero mandarle un saludo, que no me olvido yo, a toda la colonia italiana residente en Torrevieja, que dirán, pero vamos a ver, ¿cómo es posible un mundial de fútbol sin Italia? Si es que no tenían que haberlo permitido.
1: No tenían
0: que haber permitido que el mundial empezara sin que estuviera Italia.
1: Nos falta.
0: Bueno, menos mal que mi amigo Salvatore Esquinero, a falta de Italia, va con España, claro que sí. Señoras y señores, no se pierdan la próxima entrevista porque vamos a entrevistar a una reina. A una de esas reinas de la sal que han dejado, bueno, han dejado huella. Y que además ahora es la CEO, junto con Daniela, su hermana, son las CEO de Pizza Número 1. Porque Salvatore está técnicamente jubilado, aunque él se resiste. Sí, nos acompaña Lisa Esquinero, porque vamos a hablar, como no, de Pizza Número 1. No te vayas.
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0: Bueno, pues con todo el cariño y todo el respeto al resto de restaurantes que se dedican a este tipo de comida, con todo el cariño lo digo, si hay un italiano en Torrevieja es Pizza Número 1.

0: Ima, porque no me digas que no es la que no es la primera vez que te ocurre que vas a de viaje a una ciudad y lo primero que preguntas es, oye, ¿dónde hay un buen italiano aquí?
1: Sí.
0: Y hablo de comida, sí, hablo de comida. ¿Verdad?
1: Sí, claro, sí. Siempre.
0: Pues eso es lo que le pasa a muchos de los que viven en Torrevieja, que ya lo conocen, y también a miles y miles de veraneantes que cuando llegan a Torrevieja preguntan, por favor, ¿un restaurante italiano? Y entonces ya cuando descubren que hay un italiano a pie de playa en la playa del Cura, pues ya se enamoran de Torrevieja y se quedan a vivir aquí directamente. Claro. Yo estoy seguro que mucha gente se ha quedado
1: buen
0: aquí
1: italiano
0: a vivir.
1: O buena pasta. ¿Dónde puede comer buena pasta? Sí. Y sí. Bueno, pues eso. Y además que la oferta y luego el enclave que tiene, pues lo hace único.
0: Claro. Porque yo creo que hay gente que se ha quedado a vivir en Torrevieja precisamente por eso. Ha dicho, mira, ¿para qué me voy a ir yo de aquí si tengo pizza número uno? Lisa Esquirelo, muy buenos días.
2: Hola, muy buenos días.
0: ¿Cómo estás, reina?
2: Pues muy bien, muchas gracias. Habéis hablado, vamos, maravilla, ya lo habéis dicho todo.
0: No, hombre, y lo de reina, repito, es porque Lisa Esquirelo fue reina de la sal no hace mucho tiempo.
2: No, 19 años creo, o 20, eso, no sé, 20.
0: Eso, escucha, eso fue...
2: 20 años.
0: Eso está la corte más alta que ha habido en la historia
2: sí,
0: de...
2: Sí, sí, de, cierto.
0: Madre del amor
2: hermoso. A nivel de altura, sí.
0: Sí. A nivel de altura, y fuisteis una magnífica corte, y lo sabes.
2: Sí, son maravillosas.
0: ¿Seguís teniendo contacto?
2: Pues no mucho, alguna vez he visto... Es que creo que Jennifer se fue a vivir fuera de Torrevieja, y Verónica también, pero ella aparece de vez en cuando por aquí, y alguna vez nos hemos saludado, y me alegro mucho.
0: Tenéis que hacer una quedada de corte.
2: Pues sí, claro. Y animamos al ayuntamiento que lo organice también, ¿no?
0: Sí, un aniversario, no sé en qué año estamos de la Reina de la Sal, pero bueno... Pues habrá que...
2: Sí, más de 50, ¿no? Sí. Ya en el 60 y pico, yo me atrevo a decir, ¿no?
0: Francisco Reyes, ¿sabes lo que pasa? Que como Reyes está en Lourdes, que es el del disco duro bueno, yo ahí no llego. Bueno, pizza número uno. Deciros que tiene una página web magnífica, vale. Me encanta la página web que habéis hecho, porque es súper interactiva, se ve el producto, se ve la ubicación, podemos contactar con vosotros y reservar a través de la web también, ¿verdad? Uh-huh. Que ahora en verano es conveniente, y sobre todo que está la carta, Inma, está la carta de pizza número uno.
1: Sí, yo lo sé, porque mis hijas son muy aficionadas a reservar por la web.
0: Claro.
1: Y creo que fue hace 2 semanas o así que hicieron ahí reserva y digo, a ver. Y estaban ahí eligiendo el menú a ver lo que iban a pedir después.
2: Pues mire, y Iñaki, lo hablamos aquí, pero estoy escuchando que habláis de una porra y aquí pizza número uno tiene que colaborar, ¿no?
1: ¡Olé!
2: Hombre.
0: ¿En serio?
2: Hombre, un bono de 50 eurazos. Para estar en el restaurante a tu disposición.
0: Pero, yo quiero participar en la porra.
1: Ah, ahora sí, ¿no?
0: Sí, yo quiero participar en la porra.
1: Ahora sí que te ha interesado.
0: Ponme ahí un 4-1 a favor de España.
1: Le han trabado a Iñaki.
0: Bueno, mira, vamos a hacer una cosa. Lisa, tienes 20 minutitos o por ahí para nosotros, ¿no? Más o menos. Vale.
2: Tranquilo.
0: Vamos a hacer una cosa. Mientras hablamos de pizza número uno y de todo lo exquisito que podéis probar ahí, vamos a tener el teléfono abierto, ¿vale? Por si alguien quiere participar en la porra, en el teléfono habitual, el 96-571-2000. Y ir quedándoos con los datos de la entrevista, con lo que vayamos hablando en la entrevista, porque igual a alguien que llame le hacemos una pregunta y si la acierta, tengo un regalito para esa persona. Pero tenéis que estar muy atentos. Por ejemplo, os puedo preguntar la salsa lisa que lleva. La salsa lisa que lleva, Inma.
1: No lo sé.
0: Ah, pues te has quedado sin regalito.
1: Hombre, no, tú has dicho que tenemos que estar atentos. Aún no me lo has explicado.
0: La salsa lisa lleva calabacín, gambas, nata y parmesano laminado. Es un poco ella. Es un poco ella.
2: Vaya mezcla, bueno.
0: A ver, hola, buenos días.
3: Buenos días.
0: A ver, buenos días.
3: ¿Quién soy?
0: Buenos días, ¿quién eres?
3: Soy Conchivo.
0: Hola, Conchivo, ¿cómo estás?
3: Muy bien, cariño, muy bien.
0: ¿Cuántas veces has comido tú cenado en pizza número uno?
3: ¿Cómo?
0: ¿Cuántas veces has ido tú a comer o a cenar a Pizza Número Uno, a donde el amigo Salvatore?
3: Cuando se pase el calor, cuando se pase el calor.
0: No, pero que digo que ¿cuántas veces has ido?
3: Ah, sí, he ido con María, cuando María se fue a Madrid, una despedida que hicimos allí.
0: Ah, claro, María Rodríguez, nuestra periodista de Antena 3 Televisión, que ya es su abuela, y que hizo la despedida antes sí. de irse, la hicieron allí.
2: Pues mire, y hablando del calor, tenemos un local muy bien acondicionado. Bueno,
0: tengo que decir que Pizza Número Uno invirtió mucho, ahora lo vamos a contar precisamente, en dos cosas importantísimas para un restaurante, que es la climatización uh-huh. y la insonorización. Y ahora lo vamos a explicar. Bueno, dime un resultado.
3: Pues mira, 2-1.
0: A favor de España, ¿verdad?
3: España, claro.
0: Ahí está, España, la. Gracias por llamar. Mira, hay una cosa, Inma, que nos suele molestar bastante cuando vamos a un restaurante, que es lo que gritamos, lo alto que hablamos, sí. y que nos enteramos de todo lo que están contando en la mesa de al lado, ¿a que sí?
1: Sí, sí.
0: ¿Y alguna vez has tenido una cita? Tú has tenido alguna vez una cita, ¿no?
1: Hombre, afortunadamente sí.
0: Y eso, y resulta que estás tú ahí contando tus intimidades en la primera cita. Pues yo tal, no sé qué, no sé cuántos. Y en la mesa de al lado hay alguien que dices que no. Eso en Pizza Número Uno no...
1: No ocurre.
0: ¿Por qué no ocurre, Lisa?
2: Porque hicimos una inversión muy grande e importante hace unos años para insonorizar toda la zona del techo y el interior. Sí. Y no solo por los clientes, porque de verdad queremos que vivan una buena experiencia y estén relajados, sino también por los propios empleados, porque son muchas horas trabajando con un ruido continuo, constante. Además es un restaurante muy familiar, lo que quiere decir que sí. vienen niños, familias grandes, y la verdad es que fue una inversión que hicimos en su día y agradecemos totalmente haberlo hecho.
0: Tienen un sistema de insonorización con una serie de agujeros, para que todo el mundo me entienda, que es un techo tecnológicamente novedoso, que permite absorber el sonido, con lo cual, aunque haya una mesa ahí de 20 personas celebrando un cumpleaños, la mesa que está a 5 o 10 metros los escucha, porque evidentemente los escucha, pero ya no oyes el griterío, ¿sabes?
1: Claro, y eso es lo que hace, yo lo agradezco muchísimo. Yo en este caso siempre era mi abuelo el que me decía, cuando vayas a un restaurante, que nadie, el de la mesa de al lado, que no se entere de lo que hablas tú. Uh-huh. Lo que me quería decir era que hablara bajito. Ya. Pero lo que hace, lo que distingue un restaurante o un local así, es eso, cuando tú entras y tienes, no el silencio, pero como este confort, ¿no? Sí. Esta tranquilidad que me da y una sensación, porque no vas solo a comer y a devorar, vas a disfrutar de una experiencia, en este caso gastronómica, y con ese sonido que hay, ambiente, porque tiene ahí su musiquita, y luego una de las cosas que me gusta mucho es lo que ha dicho Lisa, para los trabajadores. Sí. Es una empresa que mira mucho por el trabajador.
0: Bueno, de hecho, ahora vamos a hablar del nuevo horario de Pizza Número Uno, que precisamente está dirigido, bueno, pues diríamos a una conciliación laboral. Pero claro, a Pizza Número Uno es verdad que no vamos a ir a mirar el techo, ¿sabes? Ni a mirar si tienen el aire a 23 grados para que estemos, o 24 para que estemos fabulosamente bien. Allí vamos a comer o a cenar. La climatización está asegurada en el local principal y luego tenéis dos terrazas.
2: Sí, dos terrazas preciosas con unas vistas que de verdad me comentabas afuera de cámara, ¿no? Me hablabas del paseo del mar.
0: Fíjate, ¿no? Fíjate cómo ha trabajado en la tele, que dice fuera de cámara.
2: Fuera de micrófonos. Y de verdad es que la Playa del Cura es otro producto, es otra vista, es otro tipo de paseo más abierto al mar, digamos. Y la zona de paseo del mar, pues es otro atractivo turístico, más al puerto, ¿no?
0: Yo entro prácticamente todos los días a ver la cámara Pizza Número Uno de Proyecto Mastral, que enfoca a la Playa del Cura para ver cómo está. Bueno, y el otro día tuvisteis allí la Noche de Habaneras también.
2: Sí, sí, la verdad es que es una suerte. Es un lugar emblemático del verano de Torrevieja y también del invierno, porque hay mucha gente que saludamos todas las mañanas que va a hacerse su ruta de paseo, a andar, a correr, y siempre hay una sonrisa y un saludo hacia...
0: Y lo de la doble terraza es una grandísima idea, porque tú tienes el local, el salón principal, donde puedes celebrar allí también un cumpleaños, una comunión, es decir, un evento, ¿vale? Que tiene una capacidad, no sé cuántas... caben dentro.
2: Dentro, en total 300 en el local entero.
0: Tienes el local principal, que por ejemplo ahora que con estos días de calor, pum, climatizado. Pero es que tienes una terraza que no es la que está a pie de acera. Es una terraza preciosa, que es como un mirador.
2: Sí, parece un crucero, ¿no? A veces no lo has dicho.
0: Correcto, correcto. Y luego tienes la terraza ya a pie de playa, que también... esa no está climatizada.
2: Pero gusta mucho a la gente.
0: Hombre, por la noche.
2: Gusta muchísimo. Claro. Para nosotros es un privilegio estar ahí situado.
0: Y en ninguna de las terrazas se puede fumar.
2: No.
0: Un aplauso para pizza número uno.
2: Sí.
0: Pues mira, ahora estoy viendo la playa del cura, que además hoy está preciosa. Oye, ¿os habéis dado cuenta que... Bueno, tú lo sabes perfectamente. ¿Te has dado cuenta que cada vez nuestras playas se parecen más a las del Caribe porque se ve el fondo?
2: Sí, están muy bonitas.
0: ¿Y el contraste de colores?
2: También, sobre todo al principio del verano. Luego a final del verano yo creo que el levante, ¿no? El calor, las algas. Pero generalmente parece una cala de Menorca.
0: Que están preciosas. Oye, una preguntita, que el otro día lo discutía yo con una persona, y no voy a decir con quién. A los restaurantes que estáis situados a pie de playa, ¿qué os interesa más? ¿Que haya bandera verde o que haya bandera roja?
2: Verde, por supuesto.
0: ¿Ves?
2: ¿Por qué lo dices?
0: ¿Ves?
2: ¿Por el viento?
0: No. Claro, yo el otro día, al principio de verano, dije, ojalá que este año no tengamos un levantazo de esos todo el año que ponga banderas rojas, porque evidentemente la bandera roja retrae a mucha gente de ir a la playa. Y entonces busca otras alternativas. Y a vosotros que estáis a pie de playa os interesa bandera verde.
2: Bandera
0: como la
2: verde.
0: Que ondea hoy en la playa del cura de Torrevieja y en todas las playas. Que el año pasado, si te acuerdas, tuvimos un montón de días de bandera roja. Sobre todo en la mata fue horroroso.
2: Porque es una playa más abierta, pero aquí en el centro pues está un poco más resguardada. Generalmente no ha habido mala mar, sobre todo delante nuestra, lo que podemos ver todos los días.
0: Yo, está feo que lo diga, pero yo creo que la playa del cura es la más cookie que hay en España. Es pequeñita, acogedora, familiar,
2: me parece. Y está muy cerca, a 10 minutos he venido yo andando, 10-15, como mucho.
0: Lisa,
2: es un buen paseo y para digerir todo.
0: Lisa,
2: luego.
0: Yo, hasta que no me lo dijo una persona, un matrimonio que vino de Sevilla el año pasado a vernos, no había caído. Dice, oye, qué maravilla tener playas urbanas. Y yo digo, ¿playas qué? Dice, playas urbanas. Digo, ¿eso qué es? Digo, pues las playas. Claro. Claro, para nosotros
1: la costumbre es bañarnos en la playa urbana, o sea, no,
0: claro.
1: no concebimos coger el coche para ir a la playa.
0: Efectivamente, y en muchas ciudades costeras, pues
1: la mayoría,
0: eso,
1: claro, la
0: hay que ir en coche a la playa.
2: Cierto.
0: Dice, no, dice, y entonces dije, anda, es verdad.
1: Y aparcas lejos,
0: claro,
1: de la playa, que tampoco aparcas en la misma orilla como puede ser este o la playa de los locos.
2: Que pero ya le digo que de Torrevieja centro allí son 12, 13 minutos andando.
0: Claro, dándote un
2: paseito.
0: Es que
2: no hace falta ni ir en coche.
0: Sí, sí, dándote un paseo.
2: Estamos súper cerca y...
0: Sí.
2: Igual que pues pasean por el paseo marítimo, se lo hacen y llegan.
0: Sí.
2: Es que llegan.
1: Bueno, mira,
0: así es.
1: En mi casa, como tenemos mi hermana, por ejemplo, él celebra sus cumpleaños siempre allí, en pista número uno. Es en invierno, en pleno invierno. Sí. Y él siempre dice, no. Voy a Salvatore, y luego ya me vengo andando por el paseo y bajo la comida.
2: Es que se agradece.
1: Es que... Y ya baja por todo el paseo, que aquí disfrutamos de un clima primaveral, 360 días al año, entonces aunque sea invierno, vas allí. Comimos en la terraza, o sea, no nos metimos ni dentro, estamos en la terraza disfrutando del buen clima, de ese balcón mirador, allí que estamos en la más de a gusto, y luego ya te vienes caminando pues por todo el paseo.
2: Y como
1: que
2: una
1: es...
2: rosa.
1: Sí.
0: Fíjate.
2: Es verdad que hemos notado una tendencia a cuidarse más la gente, ¿sabes?
0: Claro.
2: Viene andando, no solo piden pasta y pizza, ahora se vende también mucho pescado, mucho salmón a la plancha, el bacalao al vapor que hacemos.
0: ¿Bacalao
2: la
0: al vapor?
2: Sí.
0: ¿Con qué salsa lo hacéis?
2: Es con aceite de oliva y perejil.
0: Uy, me encanta. Sí. Yo es que soy una apasionada del bacalao, pues mira.
2: Pues la próxima vez ya sabes.
0: Tomo nota.
2: Además,
0: tomo
2: lo vendemos muchísimo.
0: Además.
2: Los pescados, las ensaladas, no solo pasta
0: yo
2: y pizza.
0: Yo sé que tu padre me tiene enfilado porque hace mucho que no voy a veros y me tiene enfilado. Mira, para que veas la influencia que tiene tu señor padre todavía, dice nuestro amigo Stan de Men, que yo lo llamo así. El sábado fui a pizza número uno, la pizza estaba muy bien y el trato también, como siempre. Dice, y Salvatore es muy majo.
2: Pues te voy a decir una cosa, yo me encargo de contestar ahora las reseñas de Google y es que a mi padre lo mencionan siempre.
0: Claro.
2: El propietario, ¿no? Hay gente que no sabe su nombre, el propietario. Muy porque a él le encanta darse el paseo, saludar.
0: Claro, espérate.
2: Se siente feliz ahí.
0: Y espérate, porque con el mensaje que acabo de recibir ya ha merecido la pena esto. Don Andrés Gourmet, uh-huh. Que tú sabes que él es muy exquisito.
2: Es cliente nuestro también.
0: Es muy exquisito para comer, para uh-huh. sus cosas. Uh-huh. Dice, muy bueno el bacalao de pizza número uno. Mira. Bueno, ya está, vamos, escúchame. Sí, que Andrés, claro, Andrés es... Como él tiene tan buen producto en sí. su carnicería...
1: Claro, valora.
0: Hombre, que sí. sí, lo valora. Andrés, llama para hacer la porra, amigo, que hay un... Hay un cheque regalo de 50 euros en pizza número uno, tú sabrás. Quería destacar otra cosa importantísima de pizza número uno. Pizza sin gluten.
2: Sí, sí, la tenemos.
0: Eso
2: y es. Se vende muchísimo, por cierto. Sí. También pasta sin gluten. Esas son las opciones más solicitadas, la verdad.
0: Vale, pues ahora hay muchas personas que tienen sí. que son celíacas o que tienen sí. algún problema, algún tipo de patología.
2: Lo único que advertimos, ¿no?, cuando viene un sí. cliente, de que es una pizzería. Entonces, la contaminación, creo que se llama cruzada, sí. la del aire, uh-huh. esa no se garantiza al 100%, pero realmente sí. nuestros clientes nunca nos han dicho nada, nadie ha tenido no. ningún tipo de intolerancia y estamos muy contentos con el resultado.
1: Muy bien.
2: Es un restaurante tan amplio, tan grande, que de claro. verdad, y las campanas que tenemos de extractoras, es que yo, no te lo puedes imaginar. No sales con olor a nada en ese restaurante, porque de verdad que se ha hecho una inversión en maquinaria industrial.
0: Yo voy a decir una cosa. La cocina de pizza número uno tendrían que hacer una jornada de puertas abiertas para que la vieran.
2: Invitamos a verla, ¿eh? A veces porque metemos a algún cliente que quiere ver y le hacemos el tour.
0: Yo hice la visita y me quedé impresionado.
1: Muy bien.
0: Que, gracias, por cierto, le vamos a mandar un saludo a uno de los proveedores de pizza número uno, que tenemos un tema pendiente con ellos y no hay manera. Infrimet.
2: Manolo,
0: un abrazo.
2: Gracias a Manolo, tenemos el mejor local acondicionado, de maquinaria, sí. todo sí. muy bien instalado.
0: Tenemos un pequeño negocio en ciernes con Infrimet, pero hija, un día por otro la casa sin barrer. Bueno, y si hablamos de la pizza, pues ¿qué os voy a contar? Esta es la pizza número uno, que yo creo que es... Me voy a atrever a decir una cosa. Creo que es única en el mundo. Porque sí que es verdad que es una receta original que se trajo tu padre de allí, de Calabria, ¿no?
2: De Venecia, realmente. De Venecia. Él se formó en Venecia. Sí.
0: En Venecia. Sí. Pero la habéis hecho tan vuestra que yo creo que, aunque vayas a Italia o vayas a cualquier otro rincón, al final, si a ti te ponen una pizza número uno, sabes que es vuestra.
2: Es que realmente lo que es la masa no es un misterio muy grande, pero si sí. seleccionas el producto con calidad, el aceite de oliva, la harina tiene que ser de una determinada manera, todo, incluso la temperatura del agua se regula, pues si das con ese producto y esa calidad, pues sabes que te va a salir un buen resultado, un buen plato. Y la verdad es que la pizza es un clásico que es que no falla.
0: No, es evidentemente.
2: Y además ahora en estos tiempos, ¿no?, de que alguna economía a lo mejor está un poco más sufrida, lo que es pasta y pizza es un restaurante de verdad muy asequible sí. hoy en día y no es tan un lujo que te puedas dar, ¿no?, un capricho, es algo que tú puedes permitirme.
0: Porque comes calidad al final y lo que buscamos es eso. Es uh-huh. decir, sí. mira, a ver, la pizza número uno, que así se llama, una de las que tienen en carta, lleva tomate, mozzarella, jamón york, salami, alcachofas, anchoas, espárragos, olivas negras y guindilla. Tú fíjate todo lo que le ponen a esa pizza.
1: Muy
0: o
1: sea, buena.
2: Muy nutritiva, claro, sí.
0: Tomate,
2: totalmente.
0: Mozzarella, jamón claro. york, salami, alcachofas, anchoas, espárragos, olivas negras y guindilla. Ahí en nada.
2: La gente no se atreve a probar tantas pizzas, porque... Si me saco un informe, a lo mejor veo las ventas y la margarita y la prosciutto son, de verdad, el top one siempre, sí. ¿no? De las que más unidades se han vendido. Pero es verdad que deben arriesgarse de vez en cuando porque hay sí. pizzas de verdad muy curiosas. Este año, por cierto, hemos atendido una demanda porque la hacíamos a petición de algún cliente. En la pizza carbonara, que dices tú, está en todos los sitios, pero es que nosotros no la teníamos realmente.
0: No teníais pizza no teníamos, carbonara.
2: Pero se la hacíamos a los que lo solicitaban, que es lo bueno
0: serio?
2: Que tiene un restaurante familiar y
0: para que veas.
2: Que puedes hacer solicitudes y te adaptas al cliente. Y al final le hemos puesto porque sí.
0: Bueno, yo sé un secreto de pizza número uno que no lo voy a contar. ¿Tú qué crees, Lisa? ¿Que lo voy a contar o que no lo voy a contar?
2: Lo tienes que contar ahora que lo has dicho.
0: Yo sé que tu padre...
1: Ahora ya no es secreto.
0: Y bueno,
1: ¿no?
0: y el equipo de cocina de pizza número uno, en alguna ocasión especial, para alguien especial o alguien de la casa, amigo, ha hecho una pizza de fruta.
2: Sí.
0: Completamente de fruta.
2: Cierto.
0: Que no la tenéis en carta porque evidentemente no es un producto con el que se pueda trabajar muy bien. Pero me han contado que para alguna ocasión especial hacéis una pizza de fruta.
2: Sí, y algún niño también pide de Nutella, ¿no? Y
0: cosas. Sí, pero que lleva la pizza de fruta, que repito, no se hace, excepto que, bueno, si tienes un capricho la encargas, sí. Pero que lleva fresas. Que
2: plátano, le ponían azúcar.
0: Plátano.
2: Sí, y sí, algún licor si alguien lo solicitaba.
0: Sí, también, sí, sí. Por eso te digo que eso es un secreto bien guardado,
2: sí.
0: Pero que también. Pero vamos, que tienes la margarita, la salami, la prosciutto, la tonno, la Hawaii, la prosciutto funghi, la napolitana, el bacon, cabichosa, cuatro estaciones, calzone, la calzone, cómo me gusta a mí una calzone.
2: Sí, es cerrada, ¿no?
0: Sí, la cerrada. La diabola, la carbonara, la cuatro formaggi, la Dylan con tomate, mozzarella, pollo, queso de cabra y albahaca, la pescatora, la vegetariana, la pío pío al salmón, la número uno, la rúcula, la pistachio.
2: Muy bien vendida, ¿eh? Está, hombre, teniendo éxito con la burrata que se abre, sí, y se rompe con la
0: última
2: la
0: vez que estuve, comí yo esa pizza allí y sí, qué espectáculo de pizza.
2: Me gusta mucho, está, sí, bastante buena.
0: Es, sí, que la mozzarella que tenéis en pizza número uno, hija, madre del amor hermoso, me lleva al Trastevere a mí. O sea, sí, yo probo vuestra mozzarella y me creo que estoy en el Trastevere ahí en Italia. Tenemos la Daniela. ¿Qué lleva la Daniela? Tomate, mozzarella, brócoli y salchicha picante. Y la americana, mozzarella, salsa barbacoa, carne picada, bacon y cebolla. Más o menos.
2: Sí, es.
0: Esta es la carta, ¿no?
2: Eso es.
0: Luego tenemos lo que ellos denominan antipasti, que para nosotros es el aperitivo de toda la vida, donde tienen un calamar a la plancha fabuloso, un calamar a la romana. ¿Somos más de calamar a la plancha o de calamar a la romana?
2: A la romana.
0: A la romana,
2: se vende,
0: ¿verdad?
2: Mucho más,
0: claro,
2: sí,
0: a mí
2: sí,
0: siempre me ha gustado el rebozado. Y cuanto más bufao esté.
2: Además, el nuestro es calamar, calamar, ¿eh? Del
0: sí,
2: bueno,
0: sí,
2: bueno,
0: sí, sí.
2: No,
0: sí,
2: es,
0: sí,
2: ningún primo ni es calamar.
0: Bueno, tienen burrata, por supuesto, el provolone, que también es
1: qué bueno.
0: El provolo. ¡Ay, mira!
2: Es mala hora para hablar tanto de
0: sí,
2: esto, ¿verdad? Porque
0: sí,
2: tengo hambre,
0: sí,
2: hasta
0: sí,
2: yo.
0: Es verdad, el provolone, qué maravilla. Y luego, por supuesto, las ensaladas, que no pueden faltar. Ah, tenéis una que se llama Toscana.
2: Sí, y muy, muy fresca ahora, con fruta,
0: sí,
2: lleva queso de cabra caramelizado.
0: Anda,
2: frutos secos.
0: Lechuga, rúcula, fruta, sí, de temporada, frutos secos, queso de cabra caramelizada.
2: Buenísima.
0: Ensalada Toscana.
2: Yo me la sirvo de vez en cuando, porque está buenísima.
0: Ya. Oye, pues qué bien. Oye, una cosa que no se me olvide. Antes de hablar de las carnes a la brasa y de los pescados. Los peques.
2: Sí.
0: ¿Qué opciones tenéis para los peques en pizza número uno?
2: Pues, por ejemplo, si se piden una pasta, hay una opción que es ración de niños. Que en vez de ponértela completa, te la reducen de tamaño para que se...
0: ¿Ves?
2: De tamaño y precio, claro. También.
0: Para que no se desperdicie nada.
2: Efectivamente.
0: Porque muchas veces tenemos la mala costumbre de creernos que el niño o la niña se va a comer ese plato de pasta,
2: sí,
0: que es imposible.
2: Enorme a veces, en algún sitio lo he visto muy grande.
0: Y da mucha
2: y da
0: pena tirar la comida y sobre todo, oye, también tiras dinero, porque
2: sí,
0: si la pides para peque... Pues...
2: Y para peque también la pizza, también hay carne empanada,
0: sí,
2: lasaña, canelones, yo creo que es... La verdad es que muy
0: fíjate,
2: fácil para ellos, ¿eh?
0: Fíjate, siempre que venís aquí a hablar de pizza número uno, nunca me acuerdo de hablar de dos cosas tan importantes como son una buena lasaña o unos buenos canelones.
2: Y los canelones además te los recomiendo porque es que son 100% caseros por nosotros, compramos
0: sí,
2: la carne, la picamos, hacemos el relleno, preparan ahí las bandejas. Y la verdad es que están deliciosos. Te los recomiendo también. Te falta el bacalao, hemos dicho, y te faltan
0: sí,
2: los canelones.
0: Vale, pues de primero canelones y de segundo bacalao.
2: Perfecto.
0: Sería. Vale, pues... Isma, apunta en la agenda.
1: Venga.
0: Que vayamos a...
1: Ok.
0: Que vayamos un día, ¿vale? Pero además de verdad, esto no es broma. Apunta, ¿vale? Bueno, y luego...
2: La carne, ¿no? Y el
0: no,
2: pescado,
0: es que he leído risotto y como yo yo no puedo con esto, o sea, yo ya... A mí me das un risotto y me haces más feliz.
2: Muy bueno, muy cremoso, con setas salvajes. Está muy bueno también, te lo recomiendo.
0: ¡Ay, el risotto! el risotto Fungi Porcini. Bueno, y me decías, que esto me ha parecido importante, que estamos cada vez más consumiendo más pescado.
2: Sí, sí, hemos notado ahí que la gente quizás se quiera cuidar más, ¿no? Y, bueno, como cuando viene nuestra amiguísima Ita, ¿no? Que te habla del gimnasio y la gente se cuida, pues también en los restaurantes hemos notado esa tendencia a vender mucha ensalada,
1: te iba a decir,
2: y pescado.
1: También,
2: y la verdad es que es un producto muy bueno que tenemos y la verdad que es un gusto.
0: Mira qué bonito, Lisa. Me escribe por aquí Carmen, dice, allí celebramos el cumpleaños de mi cuñada y aparte de la magnífica comida, el maravilloso trato que tuvimos. Una delicia de sitio.
2: Muchas gracias.
0: Nuestro amigo Mariano de Dismar nos escribe y dice, y la lasaña la mejor, buenísima. me pregunta un oyente si tenéis de pepperoni.
2: Es la que nosotros llamamos diábola.
0: La diábola, sí, la diábola, que lleva pepperoni, que le gusta a Pedrito una pepperoni, pues nada. Acuérdate, diábola.
2: Y puedes solicitar el picante también, aparte, un aceite que tenemos especial, aderezado con el picante italiano, y hay alguno que se anima y se la echa como extra.
0: Jorge Clevon, todo riquísimo, doy fe. Jorge Carazo.
2: Jorge, maravilloso, le mando un saludo.
0: Todo riquísimo, doy fe, grandes personas y gran gerencia. Un abrazo, Lisa, etcétera, etcétera. Onda. Mira a quién tenemos en la peluquería. Rafael Serrano, lleva cuidado a ver qué le haces al chiquito, ¿eh? Hoy, mira.
1: ¿A quién tiene en la pelu?
0: A nuestro Darío, a nuestro crítico cinematográfico. Está en las manos de Rafael Serrano.
1: Muy bien, en buenas manos.
0: Mira lo que te digo.
1: Está en muy buenas manos.
0: Tiene 19 años.
1: Ay, que no le corte la melena, ¿eh?
0: Eso te voy a decir.
1: Rafa.
0: A él le gusta llevar coleta y tal. Cuidadico, ¿eh? Es
2: muy jalan, ¿no? Ahora la coleta, sí.
0: Para sí, que sí. Es que lo está poniendo guapo. Lo está poniendo guapo porque va a ser nuestro crítico cinematográfico en el Soul Film Festival.
2: Ah, sí.
0: Y claro, como nos dijeron que el día de la inauguración tiene que ir...
2: Elegante,
1: con traje, chaqueta y todo.
0: Que ya le he dicho yo, que él se olvide del resto de los compañeros, que él, si quiere ser el mejor cine, el mejor crítico de cine de España, él tiene que ir como un pincel, aunque los demás vayan en chanclas, ¿eh?
2: Claro que sí.
0: Tú tienes que dar la talla.
2: Y que disfrute mucho ese momento.
0: Tengo un regalo para ti.

0: Oye, qué maravilla cómo se lo ha trabajado Gloe para ponerle este ritmo.
1: Nos lo tenéis que prestar para poder utilizarlo nosotros en alguna publicación, en Instagram.
0: Creo que Gloe te la regala inmediatamente. Gloe, lo único que cuando vaya con Pedrito por allí, pues ya sabes.
1: Claro, alguna gracia habrá.
0: Acuérdate que le gusta... el pepperoni.
2: La diábola.
1: Qué sorpresa, qué bonito. Diábola.
0: Pues claro que sí, te la paso. Además, qué ritmazo tiene la... Qué ritmazo tiene el tema, bien. Le ha puesto ahí un poco de ritmo de Charleston. Sí. Claro, porque otro detalle que mucha gente no sabe. En pieza número uno hay un piano.
1: Sí, efectivamente.
0: Para aquellas personas que sepan tocar el piano y cantar y que en un momento dado, pues pidiendo permiso, lógicamente, y sin engañar, no aporréis el piano. Si alguien os ha pasado que ha llegado gente que no conocíais y os habéis quedado con la boca abierta.
1: Nos hemos quedado con la boca abierta, ¿eh? Claro. Profesionales de la música, pero no solo adultos, también niños. Hermanos incluso que se sientan uno al lado del otro y componen, bueno, interpretan los dos juntos una canción y la verdad es que es una maravilla. Me recuerda un poco cuando vas en algún aeropuerto, ¿no? Que también hay un piano así disponible.
0: Sí, sí.
1: Pues nosotros siempre lo ofrecemos, por supuesto está disponible para todos los clientes. Y además, mi padre que especialmente y mi madre que tiene mucho cariño a los músicos, le gusta mucho la música en Torrevieja y reciben a muchos de ellos, por ejemplo, de la Unión Musical, tienen grandes amistades y más de uno se anima. Y ha sonado alguna banera, ¿eh? También en alguna cena.
0: Hombre, y en alguna de esas estaba yo. Por cierto, quiere decir, tiene que la familia Esquileno, Esquileno.
1: Esquilello.
0: ¿He dicho Esquileno?
1: Sí. No pasa nada porque estamos súper acostumbrados,
0: ¿eh? Pero espera,
2: ¿Por qué has dicho tú eso?
0: Estos son el Mundial. El Mundial que me está dejando sin neuronas, que lo estoy notando. Que tantas noches...
2: Sin dormir
0: me están dejando...
1: Igualmente tenemos un apellido un tanto complicado. Siempre que hay alguna llamada tenemos que deletrearlo, lo sabemos, somos conscientes.
0: Lisa Esquileno, yo que me equivoque yo en vuestro apellido, de verdad que es el Mundial, que acabe ya, que me
1: y
0: quedo.
1: Y que gane España, claro que sí.
0: Hombre, claro que sí. Bueno, vamos a terminar... con una pregunta difícil. Tienes que elegir dos pastas y dos salsas.
1: Dos pastas y dos salsas, pero eso es muy personal porque...
0: Ya, pero te ha tocado.
1: Claro,
0: ha tocado.
1: Yo que, a ver, tengo una hija que se llama Alegra y tiene una salsa con su nombre, que es de verduras. Y a mí me encantan las verduras, así que pues tengo que elegirla a ella, por supuesto. Y luego mi sobrina también en pastas tiene
0: Alegra,
1: otra salsa.
0: Alegra,
1: mi hija.
0: Ah, Alegra, verdura, calabacín, champiñón, cebolla, pimiento rojo y verde.
1: Muy bueno, muy alegre ese plato.
0: Perfecto.
1: Y mi sobrina también tiene una salsa que se llama Alma, mi sobrina. Y que lleva nata y jamón york. Y también la elijo a ella, ya que estamos en las salsas.
0: Vale,
1: las
0: pues ya sabéis. Salsa Alegra y salsa Alma. Y ahora le vamos a acompañar con una pasta. ¿Cuál?
1: Pues tagliatelle y espagueti son los clásicos, pero si a alguno más le gusta arriesgar, pues las pastas rellenas como los raviolis están muy buenos, los raviolis de salmón, los raviolis de quattro formaggi.
0: Vuestros gnocchis también, cuidadito.
1: También, buenísimo, los gnocchis. Mira, los gnocchis a mí me gustan con la salsa de quattro formaggi, con una salsa de quesos. Eso me gusta, es intenso, pero me encanta ese plato.
0: Y yo a quien le guste los sabores así auténticos... Que pruebe el pesto.
1: ¿El pesto?
0: ¡Guau! El pesto que hacéis también.
1: Buenísimo, con su ajo, sus piñones, su albahaca fresca.
0: Y quedan 2 horas para comer.
1: Sí, sí.
0: Y luego tienen una cosa que se llama gran tortelli, ricotta e spinaci.
1: Sí, son como unos raviolis, ¿no? Rellenos de espinacas.
0: Y el queso. Girasol y etcétera, etcétera.
1: Sí, muy rico todo.
0: Y por supuesto, golosa, Inma, ya sabes, de postre no lo dudes, ¿no? Lo tienes claro. ¿El postre cuál es?
1: Tiramisú, por supuesto, ¿no?
0: ¡Tiramisú!
1: No, es un clásico.
0: Sí, por supuesto que sí, el tiramisú de toda la vida, que al final tenéis otros postres, pero yo creo que...
1: Y todos los elaboramos allí, ¿sabes?
0: Sí.
1: Es verdad que a veces te sientes tentado para ganar en velocidad, ¿no? El, el contratar la pastelería hecha, y vienen, no sabes cuánta gente intentando, pero nosotros tenemos nuestras propias tradiciones, y aunque tardemos un poco más, es que nos gusta hacer nuestras propias tartas, la tarta de arándano, de limón, el tiramisú, y ahora también la tarta de queso, que la hace mi hermana, por cierto, la tarta de queso.
0: ¿Cómo? ¿Daniela hace tarta de queso?
1: Sí, ella le encanta y la apasiona, y la cocina, y se ha puesto ahora en ello, y le sale muy bien, ¿eh?
0: Espérate, espérate. Claro. Daniela, espero que pronto tengamos un tupper en Casilvia de tarta de queso elaborado por ti. Ya está.
1: Te contesto yo ya, cuenta con ello.
0: Sí, es que me la suelo encontrar a tu hermana allí en Casilvia, en la Pelu, y pero vamos, ya se lo acabo de escribir en mayúsculas, sí, además. Sí. Lisa, dale un abrazo a toda la familia y a tu madre María, que nunca la nombramos. Y
1: es que ella es la jefa superior, aunque no lo sepáis.
0: La mamá. Pasar un verano fantástico, disfrutar mucho. Y hay una cosa, que yo no sé si esto que voy a decir en un futuro, pues ya no será así. Pero espero que el amor que vuestros padres os han transmitido por la hostelería y por la pizza, que no se acabe. Que yo sé que vosotros sois personas emprendedoras, jóvenes, y que en un momento dado habréis pensado, fíjate, quiero la vida yo de mi madre y de mi padre aquí todo el día en la pizzería, pero sin embargo noto que últimamente ya habéis entendido el porqué. Uh-huh. El porqué.
1: De hecho, de Iñaki, nosotros en Italia, y bueno, en España también, la familia es muy importante. Entonces, nosotros entendemos que la unidad familiar es inquebrantable, puede haber mejores y peores momentos, pero siempre somos uno y somos un equipo. Y además, ahora viene otra generación por debajo nuestra que incluso algún nieto se ha animado a decir que quiere ser pizzero.
0: ¡No me digas!
1: Así que creo que va a haber pizza número uno por muchos años más.
2: Muy bien.
0: Si las fotos se pudieran comer inmaculada. Mira lo que nos acaba de mandar Daniela, por favor.
2: Que no huele.
0: Mira lo que nos acaba de mandar.
2: ¡Ay, estas de las que me gustan a mí, la tarta de queso al horno!
1: ¡Horneada!
2: ¡Qué buena!
0: Mira, Lisa, mira. Por favor.
2: Pues mira, pues
0: bueno,
2: estamos María y el papá
0: Daniela,
2: Salvatore,
0: estamos aquí hasta las dos, ¿vale?
2: Han hecho un gran trabajo con vosotros, porque sí, normalmente los hijos de hosteleros es como que terminan un poco hartos del restaurante, sí, de sus padres, y les cuesta mucho coger el testigo. Y en este caso yo creo que esa esencia es lo que ellos han sabido transmitir. Vosotros habéis sabido mejorar, llevar el negocio familiar, y como dices tú ahora, pues ya van viniendo otras generaciones que también van cogiendo ese testigo. Con lo cual, yo creo que más, además de la esencia del restaurante, es la esencia familiar.
1: Eso no, en nuestro caso vamos a luchar para que no, sí, se pierda nunca. Además, sí, ellos, mis padres, hasta cuando se hagan ancianísimos, van a estar ahí en una mesa, sí, y saludando a todo el mundo, porque es su sitio y nadie, sí, se lo puede arrebatar.
0: Y así vamos es a terminar hablando de algo muy importante, del resto del equipo. Porque precisamente me comentabais el otro día que habéis adaptado el horario de pizza número uno para que todo el mundo pueda conciliar. Tú que estás un poco junto con tu hermana ahora dándole vueltas a eso que se llama conciliación, que vosotras mismas la queréis para vosotras, sí, que no queréis un sacrificio tan extremo como el que han hecho vuestros padres, habéis creado un horario de verano estupendo.

0: por la mañana, abrís por la tarde.
1: A las 6:30 abrimos.
0: Y luego ya de miércoles a domingo.
1: Horario continuo de 11:30. Bueno, de 11:30 entramos nosotros, perdón. Sí. A la 1:30 es la cocina hasta las 4. Sí. Y luego abrimos de nuevo a las 6:30, pues hasta las 10:30. Digamos que es cuando coges las últimas comandas, pero no se cierra el restaurante a las 10:30. ¿No? Intentamos que todas las solicitudes a cocina entren hasta más o menos esa hora, 10:30, 11:15.
0: Hombre, porque
1: para poder luego seguir trabajando, claro, dando el servicio y que la cocina pueda, hombre, irse a su hora.
0: Por supuesto, porque si eres mayor de edad y siempre con responsabilidad, tomarte un limonchelo, hombre, en pizza número uno es un clásico.
2: Claro, sí. Disfrutar de la sobremesa, claro.
1: Que y es verdad que hay otro cambio de tendencia que hemos notado. La gente viene antes, ¿no? Es como cuando salías a cenar antiguamente a las 11:30. A la gente le gusta cenar antes, le gusta mucho también el tardeo. Yo creo que, no sé, estamos cambiando, nos estamos haciendo más europeos en ese sentido.
2: Poquito a poco, claro. Poquito a poco, muy bien, muy bien.
0: Oye, que pues, qué rato tan agradable acabamos de pasar con Lisa. Esperemos que tú también lo hayas pasado igual que nosotros.
1: Me he sentido muy bien, muchas gracias a los dos. Siempre.
0: Oye, que me dicen que ahora mismo el personal que ya está en pizza número uno nos está escuchando.
1: Uy, les mando un abrazo a todos, sí, al equipazo de cocina y de sala que tenemos.
0: Sí, no los vamos a nombrar a todos porque se nos olvidaría alguno.
1: Son muchísimos.
0: Porque hay que decir que otro de los esfuerzos que hace pizza número uno es de cuidar mucho a su personal y que sea el necesario para atender a todo el mundo.
1: Personal que se les quiere como a familia, en serio.
0: Que lo sepáis. Lisa, gracias por la visita.
1: Gracias a vosotros.
0: Daniela, hasta las 2 de la tarde estamos aquí, ¿vale? Lo digo porque vaya tarta de queso al horno, madre.

0: A ver, a la primera persona que llame al 96571-2000, 96571-2000, y conteste a una pregunta que le voy a hacer sobre pizza número uno, le voy a hacer un regalo muy italiano. Y no es una pizza. ¿Por qué? Porque, bueno, yo lo sé. Lisa se ha quedado aquí diciendo, ¿qué se habrá inventado Iñaki?
1: Número uno.
0: Pues es que si hay algo también con una amplia tradición en... A ver, Lisa. Lisa, que va la pregunta. Atención, que va la pregunta. La voy a poner fácil, venga, la voy a poner fácil. Hola, buenos días.
2: Hola, buenos días, Iñaki.
0: ¿Con quién hablo?
2: Soy María Mateo, estoy escuchándote aquí. A ver si hice la pregunta que me vas a preguntar.
0: ¿Pero tú has llamado ya para la porra?
2: Pero que tiene que ver eso, ¿no?
0: Que son cosas diferentes. Tienes razón. Si yo me he metido en el charco, tienes toda la razón del mundo. Y además, Inma te la está dando y Lisa también te la va a dar. Vale, te voy a hacer una pregunta. Facilita. Te la voy a hacer facilita. ¿Serías capaz de nombrarme los ingredientes de 10 de las pizzas que tienen en pizza número 1?
2: ¿Los ingredientes de las pizzas?
0: De 10.
2: ¿De 10? ¿Qué significa de 10? No te entiendo.
0: Me tienes que decir, para llevarte el premio, me tienes que decir los ingredientes de 10 pizzas de pizza número 1.
2: Ah, los ingredientes de 10 pizzas. Pues el tomate, el queso, jamón...
0: A ver, María. Pizza 1.com. Ese es el truco. Tú entras en pizza 1.com y aunque yo te hubiera hecho esa pregunta tan difícil, tú te pones delante de la carta y me las hubieras dicho. No, dime simplemente un par de pizzas o un par de cosas que se te hayan quedado de la entrevista de Lisa, lo que más te haya llamado la atención. Venga.
2: Pues mira, una cosa que me llama la atención es la pizza que habéis dicho de fruta, que sería una cosa súper chula de probar. Me encantaría. Y otra cosa que también me ha podido gustar ha sido, pues, de comida te refieres, ¿no? De lo que ella ha hablado.
0: De lo que ella ha hablado en general, de lo que más te ha llamado la atención.
2: Pues me ha gustado mucho el tema ese que ha dicho que los lunes y los martes por la mañana no abre, que para que descanse el personal. Eso es una cosa que también me gusta mucho a favor de la gente que trabaja allí.
0: Pues claro que sí. Bueno, pues solo por eso te vas a ir a algo que también tiene mucha tradición italiana. Te vas a ir al circo.
2: ¡Anda, qué bien, al circo!
0: El día 17 no hagas planes porque te vas...

0: a la inauguración, a la puesta de largo del circo Raluí Legazzi en Torrevieja, invitada por el circo y por Onda Azul, ¿vale?
1: Iñaki, una cosa, por favor. El 17 no puedo, que tengo en Murcia un evento.
0: Pues ahí ya tenemos un problema, porque las invitaciones que tenemos son para ese día. Entonces, yo hablaré con ellos, pero va a ser complicado. Pero bueno, vamos a intentarlo, ¿vale?
1: Vale, de acuerdo.
0: Venga. Sí, que llega a Torrevieja algo tan italiano como el circo. ¿Quién no ha ido a un circo donde prácticamente el origen del circo es italiano? Vamos a hacer un alto en el camino, que si no, nos liamos y con el hambre que tenemos.
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estaba acordando yo mientras hablábamos de Italia, de Eros Ramazzotti y de esa canción que es un himno a la paz, que se llama Si bastas en un par de canciones, que alguna vez seguro que has tatareado.

0: Bueno, esto que vamos a hacer, tengo que reconocer que es algo, algo de... Yo creo que solo pasa aquí en Onda Azul Torrevieja, pero somos así de cercanos. Os vamos a presentar a nuestra vecina.
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0: Mirad, tenemos una vecina simpatiquísima, majísima, que nos encontramos con ella todos los días, porque además ella pues trabaja muchísimo, afortunadamente. Y creo que es la primera vez que entra aquí al estudio de Onda Azul. Y mira que somos vecinos. Vecina, buenos días.
1: Buenos días.
0: A ver, ¿cómo te llamas, lo primero?
1: Me llamo Natalia.
0: Se llama Natalia. ¿Y tú de dónde eres, Natalia?
1: De Bielorrusia. Soy de Bielorrusia.
0: De Bielorrusia. ¿Y cómo, a ver, cómo caíste tú en Torrevieja? ¿Cómo llegaste tú a Torrevieja?
1: Oh, llego en Torrevieja hace 10 años. Y con mi familia, con mi marido, con mi hijo. Pero de momento estoy solo aquí. Ellos no quieren estar aquí, ¿sabes?
0: Ya, es una cosa muy curiosa. ¿Por qué llegasteis a Torrevieja? ¿Teníais aquí familia, amigos?
1: No, no tenía nadie. Solo marcamos en Google. Miramos que hay salinas, muy buen clima y ya está. Y muchos rusos, ¿sabes?
0: O sea que, a ver, o sea que tú eres, vamos a ver, Natalia, ajá, tú eres de las familias que encontrasteis Torrevieja buscando en Google un sitio para ir a vivir en España.
1: Sí.
0: Por Google.
1: Exactamente.
0: Y empezasteis a ver vídeos.
1: Claro.
0: O sea, Inma, esto
1: voy
0: a mí...
1: a mirarlo.
0: Esto a mí me sigue pareciendo un milagro.
2: Claro, o sea, eso para que tú veas el destino aquí.
0: Con lo grande, con lo grande que es el mundo.
2: Sí.
0: Con lo grande que es el mundo... ¿Cómo es posible que alguien se meta en Google y aparezca en Torrevieja? Y llevas 10 años trabajando aquí.
1: Sí, exactamente.
0: ¿Cómo se llama tu marido?
1: Valeri.
0: Valeri.
1: Sí.
0: A ver, Valeri. Sí. Te voy a decir una cosa. ¿Y tu hijo?
1: Artsyom. Pero mejor sí. Artem. Más
0: Artem.
1: Fácil.
0: Artem.
1: Más fácil.
0: Bueno, le voy a hablar a tu marido. ¿Cómo se llama tu marido? Me has dicho.
1: Valeri.
0: Valeri.
1: Valeri.
0: Valeri. Tienes que venirte a vivir a Torrevieja. Déjate ya de pensar que la vida es todo trabajar. Tienes que venirte a Torrevieja, a estar con tu mujer, a disfrutar de la ciudad. ¿Vale? ¿A que sí?
1: ¿Vale?
0: ¿A que sí? Porque tú no te vas a ir.
1: No.
0: Tú te vas a quedar en Torrevieja ya.
1: No.
0: Valeri, ten claro que tu mujer se queda en Torrevieja ya, aquí, con nosotros. O sea, que tú eres el que tienes que mover ficha. Para nosotros, para la cultura española, un matrimonio lejos,
1: ajá,
0: pues sería imposible. Vosotros tenéis otra...
1: Todo es posible, cariño.
0: Ya.
1: Juntos muchísimos años.
0: Sí.
1: Pero eso ahora, muy buena manera vivir. Muy buena manera.
0: Pau, tú, claro, tú a tu marido lo quieres con locura.
2: Claro. Claro que
0: lo
2: sí.
0: Quieres mucho a tu marido.
1: Claro.
0: Pero lo quieres lejos.
1: Mejor.
2: Una temporada.
1: Más tranquilo. Tenemos más amor como antes.
0: Él entiende bien.
1: Porque no nos
0: él
1: vemos cada
0: bien,
1: día.
0: ¿Él entiende bien castellano?
1: ¿Él?
0: Sí.
1: Él habla perfectamente, no como yo.
0: O sea, nos está entendiendo bien, ¿no? Vale, vale. Valeri, todo esto es una broma, ¿eh? Vale, o sea que lo lleváis bien, ¿no? El hecho de estar sí. Separados, pero bueno, al final el trabajo,
1: final,
0: la vida, pues cada uno tiene un objetivo. Me han dicho que en Bielorrusia que se habla principalmente ruso, ¿no?
1: Ruso.
0: Ruso. ¿Y tenéis
1: sí.
0: algún otro dialecto autóctono?
1: Sí, tiene sí. otro dialecto de bielorruso,
0: sí.
1: pero normalmente todo ya. el país habla ruso.
0: O sea, si yo te digo privet...
1: Privet.
0: Privet.
1: Privet.
0: O sea, yo por la mañana te tengo que decir privet.
1: Privet.
0: Vale. ¿Has visto cómo se le ha quitado el pánico a hablar?
2: Claro.
0: Que decía, es que yo no hablo bien.
2: Estaba nerviosa porque no hablaba
1: bien. No, yo estoy muy nerviosa, perdóname, no hablo bien.
2: Pero te das cuenta que ellos tienen una cultura que es perfeccionista y cuando algo ellos creen que no lo hacen perfecto,
0: claro.
2: intentan no hacerlo.
0: Te voy a decir una cosa. Habla español, habla castellano... Con acento bielorruso,
2: claro,
0: como tiene que
2: está.
0: Ser.
2: Claro
0: ya está.
2: Sí, muy bien.
0: Y tú entiendes todo perfectamente.
1: Sí, tienes razón. Yo entiendo todo, pero...
0: Conjugas bien no. los verbos. Las oraciones las haces bien, o sea que... Perfecto.
2: Aprobada.
0: Pues
1: muchas gracias.
0: Droviden. Dobrisden es buenos días, ¿no?
1: Sí.
0: Vale, pues a ver si, bueno, lo de privet, yo creo... Privet.
1: Privet.
0: ¿Cómo es? Privet.
1: Privet.
0: Privet. Pues a partir de ahora, ya sabes, todas las mañanas cuando venga...
2: Eso que es como el chao.
0: Privet. No, hola, hola.
2: Pues eso es como el chao.
0: Sí, como el chao. ¿Qué tal? ¿Qué tal? Hola. Bueno, pues esta es nuestra vecina que bueno, pues yo qué sé, pasaba por ahí, digo, que venga, que nos... que salude, porque es un ejemplo, pues, de todas esas personas trabajadoras que conviven con nosotros y que hacen grande esta ciudad. Pues nada, vecina, esto es la radio y ¿a quién quieres mandar un saludo? ¿A alguien en especial?
1: No.
0: ¿No?
1: No. Para mi hijo.
0: ¿Para tu hijo?
1: Mi hijo ahora está en Estados Unidos.
0: ¿Tu hijo está Exacto. en Estados Unidos?
1: Eso. ¿Sí? Y muy grande. Saludos con muy grande amor.
0: ¿Qué edad tiene tu hijo ahora?
1: ¿Cuántos años tiene? ¿Cuántos años? 23.
0: Tú tienes un hijo de 23 años, pero si tú tienes 35.
2: Sí, ya tiene 24.
1: No, ay, muchas gracias.
0: Madre del amor hermoso. Bueno, dile algo en tu idioma a tu hijo, para que lo vamos a grabar y se lo mandamos.
1: Ay, Artem. Большой, большой тебе привет, с большой, большой любовью. Я тебя очень сильно люблю, мой сыночек.
0: Bueno, lo habéis entendido, ¿no? Que le quiere mucho y le ha mandado unos besos en bielorruso, vamos, preciosos. Nada, Natalia, que eso. Gracias por ser tan maja y tan simpática. Y yo no sé, estaba buscando por aquí alguna canción. Espérate que voy a ver si te sorprendo ya para terminar con esto no es nada, pues nada, ¿sabes qué canción le vamos a dedicar a su hijo si está en Estados Unidos y tiene 23 años? Isma,
2: a ver,
0: pues ¿cuál va a ser? Si está en Estados Unidos, tiene 23 años, ¿qué canción estará escuchando y bailando él?
2: ¿Alguna
0: allí?
2: De Bad Bunny.
0: Pues claro.

0: Hombre, con 23 años viviendo en Estados Unidos, ¿cómo no va a estar él escuchando Bad Bunny? Y sabe castellano, ¿verdad? ¿Sabe también
1: sí,
0: castellano?
1: Claro,
0: pues ya está.
1: Habla bien.
0: Pues ya está.
1: ¿Por qué estudia aquí?
0: Pues ya está. Ha estudiado aquí.
1: Exacto.
0: En los colegios de Torrevieja.
1: Termina bachillerato.
0: ¿A qué colegio?
1: Estudia en Instituto Juan Carlos III,
0: sí,
1: en Madrid.
0: Sí.
1: Audiovisual.
0: Ah. ¿Qué?
1: Gráfico, diseño, audiovisual.
0: Qué chulo. ¿Y aquí en qué instituto estudió?
2: En colegio.
0: ¿En qué colegio iba?
1: Aquí en Mediterráneo.
0: En el IES Mediterráneo.
1: Exacto.
0: Fíjate, seguro que hay...
2: Nuestra amiga Olga.
0: Con Olga, es verdad, con Olga. Con nuestra amiga Olga. Seguro que hay alguien que dirá, ah, ya sé quién es su hijo. Vecina, vete que te están esperando para tomar café. Gracias.
1: Gracias a vosotros.
0: Hasta luego.
1: Hasta luego.

0: Bueno, pues nada, nosotros seguimos. Venga, vamos a hacer un alto en el camino y enseguida volvemos a abrir el teléfono para hacer la porra del Mundial.
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0: 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Bueno, entonces, a ver, Inmaculada, porque yo he perdido la cuenta ya de esta porra que ya empieza a ser algo serio, que tenemos para el España-Bélgica. Tenemos un cheque regalo, vamos a decirlo así, de 50 eurazos. Para pizza número uno.
1: Así es.
0: Tenemos un kit de regalos que incluye gafas de sol Polaroid,
1: gafas para el eclipse.
0: Gafas para el eclipse.
1: Y kit de limpieza.
0: Y kit de limpieza de óptica Mar.
1: Y dos entradas para el Brilla Remember.
0: Y dos entradas para el Brilla Remember. ¿Vale? Entre los que acierten la porra del España-Bélgica. Para
1: que como
0: eso,
1: sea 2-0.
0: Hay sorteo, ¿no? Bueno, deciros que para eso tenéis que llamar o mandar un mensaje de WhatsApp, que ahora, mira, ahora se están acostumbrando al mensajito de WhatsApp.
1: Claro.
0: Mira, mira, escucha con atención.
2: Hola, buenos días, soy Ana Ferrandi para La Porra, 1-2-1 a favor de España. Un saludo.
0: Espérate que lo ponga a...
1: Ana Ferrandi, 2-1.
0: Sí, espera que lo ponga a velocidad normal.
2: Hola, buenos días, soy Ana Ferrandi para La Porra, 1-2-1 a favor de España. Un saludo.
0: Apuntado queda y tengo uno más.
3: Hola, soy Elizabeth Valencia Gil y creo que en el partido vamos a quedar 3-2 ganando España.
0: ¡Hala! A ver.
3: Soy Elizabeth Valencia Gil.
0: Elizabeth Valencia Gil. Que Elizabeth ganó, ya
1: eso
0: acertó.
1: Eso es, la porra pasada.
0: Y que te estamos esperando, Elizabeth, para ir a recoger el regalito de Papamóvil. De Papamóvil. Oye, anda que no está nervioso mi amigo Moja y su hermano de Papamóvil.
1: Ay, ay, ay, que van a tener que regalar las 500 fundas de móvil.
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0: 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Y segura para tu móvil, donde también reparan móviles y tienen un extenso catálogo de altavoces Bluetooth para todo, para una fiesta, para un karaoke, para un local. Se han comprometido a que si Marruecos gana el Mundial, vamos a regalar aquí en Onda Azul 100 fundas para móvil.
1: Hombre, pues eso ahí no es está. Nada, si gana un Mundial que son 100 fundas. Oye, que tiene unas chulísimas con imán.
0: Sí, y no.
1: Tiene para todos los gustos y para todas las edades y para todos los tamaños y todos los móviles.
0: Están convencidos de que van a ganar, pero ellos no saben que en semifinales nos podemos ver las caras.
1: Claro, es que no las vamos.
0: Yo no
1: a
0: me
1: ver.
0: Puedo perder. ¿Cuándo es el
1: Francia-Marruecos?
0: El Francia-Marruecos. ¿Cuándo hemos dicho que es? Es mañana, creo ya.
1: Creo que ansiedad,
0: que es mañana a las 10 de la noche de Francia-Marruecos. Arde París.
1: Ayer ya tuve bastante ansiedad con el Egipto-Argentina.
0: Sí. Arde París. Arde París. Madre mía. Francia-Marruecos mañana jueves a las 10 de la noche. Preparaos que si gana Marruecos mañana sí que va a haber fiesta en Torrevieja también.
1: Claro, sí, sí, sí, sí.
0: Bueno, nadie nos llama al 965712000. Claro, ahora habéis cogido el truquito de enviar el audio. Qué fácil, ¿eh? Espérate. A ver, Inma, apunta, por favor.
1: Venga.
4: Hola, buenos días. Soy Ana Mono y 1-0 para España.
0: Uy, espérate, porque el apellido yo no lo he pillado.
4: Hola, buenos días. Soy Ana Mono y...
0: Ana Mono, me bueno, ha parecido. Sí. Ana Mono,
1: eso
0: ¿verdad?
1: Eso he apuntado yo, sí.
0: Que creo que es oyente nueva, que yo creo que 1-0. Es la primera vez que... Ah, no, es Ana... Ya, espérate, que ahora he visto la foto. Espera.
4: Hola, buenos días. Soy Ana Mono y...
0: Vale, es que lo dice tan rápido, es Ana Omobono. O Ana, claro, es que lo ha dicho tan rápido.
4: Hola, buenos días, soy Ana Mono y...
0: Sí, claro, ella, como su apellido, está acostumbrado a decirlo, ¿sabes?
1: Claro.
0: Ana Omobono, Omobono, ha quedado meridianamente claro.
1: Vale,
0: más.
5: Hola, buenos días, soy Noelia Ferrando y yo creo que van a quedar 3-1 a favor de España. Gracias.
0: Apuntado queda... Apuntado queda, ¿verdad?
1: Cerrando.
6: Buenos días, soy Lidia Panadero. Gana España 2-0.
0: Lidia Panadero se apunta a la teoría del
1: 2-0. Hay muchísimos 2-0, ¿eh?
0: Ahí lo dejamos. A ver, hola, buenos días.
7: Buenos días, Iñaki.
0: ¿Con quién hablamos?
7: Con Jesús Abad.
0: Jesús Abad, don Jesús, ¿cómo estás?
7: Pues, convaleciente, pero muy bien.
0: ¿Qué te pasa? ¿Qué te ha pasado?
7: Unas operaciones de unas manchas solares, ya sabes.
0: Ah, bueno, pero estás bien, ¿no? Entonces, claro, este verano lo que pasa es que no podrás tomar el sol.
7: Casi nada. Hago como los vampiros, de noche.
0: De noche, bueno, oye, pues mira.
1: Pues te ha pillado una buena época del año para pasear de noche, Jesús.
0: Sí. Oye, porque una curiosidad. Ahora mismo en Torrevieja estamos ya en los 30 y pico. Voy a mirar, porque la predicción hoy hablaba de... Estamos en los 30, 31. En la zona de San Luis marca 32,6. La humedad en torno al 60%, en algunas zonas hasta el 80%. Hay un poquito de viento, con lo cual la sensación térmica está entre 32, 33, bueno, algo...
1: Bien, pero es una buena temperatura para ser julio, ¿eh?
0: Bueno, dinos tu resultado.
7: Pues mi mujer dice 1-0, yo quería decir 2-0, pero...
0: Ahí, vamos a ver, ¿ahí quién manda? ¿En tu casa quién manda?
7: Pues ella, ¿quién va a mandar?
0: Vale, pues entonces ponemos el resultado es...
7: 1-0, venga.
0: Vale, pero tu mujer está ahí.
7: Sí, pero no se quería poner.
0: Que no se quiere poner. Pues mira, si no se quiere poner, le iba a dar yo la oportunidad de que se pusiera para que tuviera los dos resultados, pero si...
1: Yo la había apuntado ya.
0: No, pero si no sabemos cómo se llama su mujer. Necesitamos un nombre y un apellido por si le toca algún premio. Dile a tu mujer que está a tiempo de ponerse.
7: Está a tiempo, está aquí haciendo la calzada.
0: Venga, dile que se ponga, por favor, hombre, que le apuntemos a ella su resultado. Jefa de la casa.
7: A mí ponme un 2-0, ¿eh?
0: A ti te lo... Ahí está. Eso es. Tú di que si lo que... Revélate, hombre, revélate. Al final se ha revelado y ha dicho, no, a mí ponme un 2-0. Jefa de la casa, buenos días.
8: Hola, buenos días.
0: ¿Cómo se llama usted?
8: Pues yo digo que 1-0.
0: ¿Pero que cómo se llama usted?
8: Irene,
0: ¿qué más?
8: Irene Recio.
0: Que ya nos ha quedado claro quién manda en casa. Irene, te apuntamos a ti el 1-0, ¿vale?
8: Vale, muchas gracias.
0: Venga, pasarlo bien, matrimonio. Ay, Dios mío, qué bonito estar en casa, el matrimonio, escuchando la radio.
1: Mira, ayer hablábamos de amor y mira qué bonito es. ¿Ves
0: pues
1: qué
0: sí?
1: Bien.
0: 96571-2000. Llamar, hombre, llamar a la radio, que os podéis llevar un regalo fantástico. Ah, espera un momento que... A ver, un momento, que tenía yo un mensaje por aquí, que no se me olvide, que María Teresa nos ha escrito, nos ha mandado un audio y no quiero que se me pase. A ver, aquí lo tengo. Mira, lo voy a poner en dos partes para que se entienda.
9: Hola, soy María Teresa Egea.
0: Vale, es María Teresa
1: Egea,
0: ¿vale? Y había dicho un resultado, pero el que vale es este.
9: Rectifico, es 3-1. España 3, Bélgica 1.
1: Muy bien.
0: Vale, que quede claro.
1: María Teresa Egea, 3-1 para España.
0: Por cierto, que dice que son 57 años desde que Torrevieja inició la tradición de la Reina de la Sal. Es el apunte que me ha mandado María Teresa. A ver quién hay por ahí. Hola, buenos días.
10: Hola, buenos días, Iñaki.
0: Este señor es Jorge Carazo.
10: El mismo.
0: Que estaba esta mañana trabajando ahí, ¿eh? Iba él con su fragoneta ambulancia más elegante, el tío. El otro día te olía a masa de pizza de Di Claudio en este caso, pero no hubo suerte, amigo.
10: No hubo suerte. Así que vamos a repetir el que me tocó el 3-0.
0: El 3-0 a favor de España.
1: Actitud.
0: Jorge, ya para el viernes supongo que habrá quedadas, habrá barbacoas, ya imaginamos que va a haber un ambientazo en Torrevieja siendo viernes, ¿no?
10: Sí, la verdad que sí, encima el tiempo de acompaña, hay que aprovechar.
0: ¿Tú, por ejemplo, ya has quedado con gente para ver el partido?
10: Pues todavía no, pero seguro que quedaremos con los amigos.
0: Vale, si hacéis barbacoa... Andrés Gourmet, ¿eh?
10: Claro.
0: Vale, que ha traído un producto este año para la barbacoa extraordinario. Jorge, un abrazo.
10: Buen abrazo para vosotros.
0: Y buen verano para todos los que trabajan en el ámbito sanitario de Torrevieja. A ver si no les damos mucho follón.
1: Eso es.
0: No nos ponemos malitos, hombre.
1: Ojalá.
0: ¿Qué mensaje es este tan corto?
11: Buenos días, un 3-1 a favor de España.
0: Vale, pero como no sabemos cómo... Ah, bueno, espérate que no, que el otro día se me enfadó. A ver si se me va a enfadar. Apunta, Ana María Hortelano. Ana María Hortelano.
11: Buenos días, un 3-1 a favor de España.
0: Vale, Ana María Hortelano. Que el otro día... No sé qué le pasa. No sé qué le pasa conmigo. Por cierto, está de guapa. Está de guapa.
1: Hombre, lo que lleva es un morenazo.
0: El otro
1: pero
0: día.
1: Pero qué morenazo.
0: Entre, el morenazo que llevaba y un vestidaco color zanahoria. Sí. Era naranja zanahoria, sí. Preciosa. Ana María. En el metro, donde recuerda, ya están. Hemos cambiado ya la. La cuña del metro, no, hay que cambiarla.
1: ¿Las rebajas? Yo creo que sí.
0: No, hay que cambiarla. Tenemos el ok, tenemos el ok de José Luis, sí, ¿no? Sí, vale, pues hay que cambiarla, vale. Este es un aviso para David Lorenzo. El metro, ok. Ay, Dios mío, si la gente nos viera la cantidad de cosas que hacemos a la vez. Hola, buenos días.
12: Hola, buenos días, Iñaki y compañía, vaya.
0: Esta es la señora Calvet.
12: Sí, señor.
0: Has visto cómo ya, cómo conozco yo el tono de voz, que tu hija está encantada con la charamita.
12: Hombre, encantadísimos, que ya fuimos ayer por la tarde, a la noche.
0: Pero vamos a ver, pero en serio, ya claro, como su hija creo que me dijo que se iba pronto, estuvisteis ayer en Di Claudio.
12: Estuvimos ayer en Di Claudio, fuimos los cinco y cenemos allí y muy bien, muy fresquitos, muy bien. Y muy buenas las pizzas.
0: Y te trataron de maravilla, ¿verdad?
12: Sí, muy bien, son más amables, sí.
0: ¿Quién se atrevió a comerse la pizza, la charamita, que es la más picante de Torrevieja?
12: La picante no la probó porque Blanca dice, no, yo no quiero picantes, y entonces ya sabes que dónde...
0: Y te la cambiaron, pues yo no lo hubiera cambiado, si el regalo era la picante, ¿eh? Pero bueno, fíjate si son amables, Isma y Andy Claudio también, que dijeron, bueno, ya que si no quieren picante...
1: Claro, en fin. Que sí, eso es.
0: Ay,
1: un
0: gran
1: detalle.
0: Qué enchufados. Bueno, familia Calvet, venga, vamos, resultado para el viernes.
12: Vamos, que tenemos apuntado aquí ya la lista.
0: Sí, pero ¿están ellos o no?
12: Sí, todos, estamos aquí, ya hemos hecho la porra entre nosotros y vamos a decírtela.
0: Hacen su propia porra la familia Calvet, esto es una cosa fabulosa. A ver, venga, dime el tuyo.
12: El mío, yo para Agustina, el 3-2.
0: ¿Cómo para Agustina? Agustina. Ah, bueno, que es, claro, ella es Agustina, es verdad. Agustina Calvet, 3-2, ¿vale, Inma? Sí. Siguiente.
12: Venga, tú, Blanca.
0: Hay organización.
13: Hola, buenos días, Iñaki.
0: Ah, que no te gusta el picante, ¿eh? Pues fíjate, yo pensábamos que como tu marido era peruano, digo, pues se lo comerá el peruano el picante, pero tampoco le gusta a tu marido el picante.
13: Mi marido dice que si él gana la picante, él come picante.
0: Pues nada, pues ¿y por qué no se la comió el otro día? No entiendo nada.
14: Porque no ganó él, ganó ella.
0: Ah, que ganó ella, claro. Y claro. ¿Quién manda en casa? Ella. Blanca Calvé, dame un resultado.
13: Mira, 1-0.
0: 1-0.
13: Vamos a...
0: Una cosa sencilla, muy bien. Blanca, siguiente, ¿quién más está esperando en la cola?
13: Ángel Calvet.
0: Ángel Calvet, don Ángel Calvet, dígame un resultado.
15: Buenos días, 2-1.
0: 2-1, el patriarca de la casa.
1: 2-1 para 2-1. Ángel, claro que sí.
0: ¿Hay alguien más en la cola?
15: Sí, el Elvis.
0: Hombre, Elvis, peruano, buenos días.
16: Hola, buen día.
0: ¿Qué pasa? ¿Que no te dejaron pedir la... Mandas muy poco en tu casa tú porque no te dejaron pedir la pizza picante, amigo?
16: Bueno, en Barcelona gano yo porque ahí comemos picante, pero aquí como están los padres y la niña, pues no me...
0: Ah, claro, contra los suegros no puedes. Venga, dime un resultado, Elvis.
16: Sí, Bélgica 2, España 0.
0: Venga, Elvis, ¿me estás tomando el pelo? ¿Que esto que es una cámara oculta?
16: He visto el último partido y la verdad me ha decepcionado mucho.
0: Pero vamos a ver, ¿que España no va a meter un gol? Porque si me dices, hombre, un 2. Vale, 2-0, ¿no, Elvis? Hala, pues nada, encantado. Sí, bueno. Es el primer resultado, no, el segundo resultado que tenemos en contra de España, ¿no?
1: Claro, pero imagínate si acierta, se lo lleva todo él.
0: Ya. No, pues nada. Si aciertas lo lleva todo él, porque yo no vengo a trabajar más en la vida ya. Si a mí me elimina de un Mundial Bélgica con un 0-2, porque otra cosa es que me digas, no, te han eliminado en penalti, vale. Pero a mí me mete un 0-2 y yo hasta dentro de dos semanas, hasta que no termine el Mundial, no aparezco por aquí.
1: Y aquí
0: no hay regalo para nadie. Elvis, un fuerte abrazo, pasarlo bien.
16: Igualmente.
0: Hasta luego. Sí, hombre. Voy a venir yo aquí a hacer al día siguiente aleatoriamente.
1: El sábado un discurso.
0: A hacer aleatoriamente gourmet yo con un 2-0 a las espaldas.
1: No hay que tomar disgusto.
0: Va a ser que no. Buenos días.
17: Hola, buenos días, señora Inma.
0: ¿Con quién hablamos?
17: Con Ana María Sanz.
0: Ana, vamos a cambiarle el nombre a la radio. Esto hay que poner Onda Ana Azul. Porque yo no sé la cantidad de anas que nos escuchan.
1: Sí, sí, sí.
0: Es una cosa...
1: Bueno, pero ahí están fieles y además nos llaman, que es lo bueno.
0: Dime tu resultado.
17: Vamos a ver. Bélgica 1, España 3.
0: Ahí está. Bélgica 1, España 3 o España 3, Bélgica 1.
1: Muy bien, Ana.
0: Recordemos que vale cualquier resultado,
1: A favor o en contra, vale.
0: En los 90 minutos o la prórroga, ¿vale? O sea, que no... Si alguien quisiera penalti, lo tiene que especificar. Gracias por la llamada. Y nada, darle las gracias también a nuestros amigos de Di Claudio, que han estado con nosotros en la porra del anterior partido y que estoy seguro que si seguimos adelante en la gran porra final, pues van a estar ahí, ¿cómo no?
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0: Hola, ¿qué tal?
19: Hola, Iñaki, soy Consuelo.
0: Consuelo Barcelona.
19: Yo, 2-1.
0: Consuelo Barcelona, 2-1. ¿Te ha quedado claro, Isma?
1: Perfecto.
0: Pues ya está, como se oye mal y ella creo que no nos oye.
1: Consuelo Barcelona, 2-1. Pues ya. Es lo importante y así queda.
0: Ahí está. Ahí está. 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
0: ¿Y sabes con quién vamos a contar, como no puede ser de otra manera, para lo que esperemos sea la siguiente porra? Pues claro, esto va a durar hasta que España esté. Cuando España esté, yo aquí ya no voy a hacer porra ninguna.
1: Hombre, no, claro.
0: Si nos mandan a la porra, luego, no hay porra.
1: Luego ya, la final, sí. Que gane, que quiera.
0: 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Faltaría más. 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
0: ¿Y sabes a quién vamos a enredar también para la próxima porra, si Dios quiere?
1: ¿A quién?
0: 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Claro que sí.
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0: Bueno, Inma, vamos a hacer un alto en el camino porque vamos a tener la suerte de hablar con un entrenador de fútbol. ¿Sabes? Que este sí que sabe de lo que habla.
1: Hombre, este sí es entrenador, seguro.
0: Bueno, Casimiro Torres, que hablamos ayer con él, también es entrenador, y muy bueno. Uh-huh. Pero claro, el amigo Jim, como tuvo aquellas extraordinarias temporadas en el Cartagena, en el Levante, aquel histórico en el Euro Levante, etcétera, etcétera. Luego ha estado entrenando en China, etcétera, etcétera, etcétera. Me dicen que para la próxima porra que le pidamos a Mármoles Pizana unos posavasos de mármol.
1: Ah, mira. Oye.
0: Dice, tú dile eso, verás cómo sabe quién te lo ha dicho.
1: Vale, vale, vale.
0: ¿Posavasos de mármol? Qué curioso. Llega un nuevo sonido. Nos escribe Chari.
2: Buenos días. 2-1. Es mi resultado. Mi nombre es Rosario Rodrigo García.
0: Gracias. Rosario Rodrigo. Rosario Rodrigo
1: García.
0: García.
1: 2-1. Muy bien.
0: 2-1 a favor de España. ¿Vale? Pues muy bien. Ahora sí que vamos a hacer un alto en el camino. Una pausa amplia porque os anuncio que dentro de unos instantes...
1: ¿No me has dicho a quién vas a llamar?
0: Ya.
1: ¿O va a venir?
0: Sí. Lo he dicho.
1: ¿Has dicho la profesión? No. ¿No has dicho el nombre?
0: He dicho, lo que pasa es que tú como Jim...
1: Claro, no.
0: No, claro, pero la mayoría de los oyentes saben que estoy hablando del gran Juan Ignacio Martínez, Jim, que me ha concedido el honor de dedicarnos unos minutitos para hablar del Mundial... Y para hablar de la selección española. Y esto es un lujo, te lo digo yo.
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1: Ay, he puesto esta canción del colombiano Juanes. Se la quiero dedicar a toda la colonia colombiana porque, Inma, vaya disgustazo llevo con eso.
2: ¿Por qué?
1: Porque yo no conozco a ningún suizo. ¿Tú conoces algún suizo?
2: Tenemos muchos torrevejenses trabajando en Suiza.
1: Ya, pero... ¿Pero y qué? Bueno, pero ellos van con España. Yo lo que te digo... Mira, yo lo que te digo es una cosa.
2: Ahora cuando juegue...
1: Tú ya me conoces. Yo empatizo. Yo empatizo con la gente. Sí, sí. Entonces, yo, suizos, que yo recuerde, no conozco a ninguno. Pero tengo amigos colombianos. Nuestro amigo Juan, de Ramé y Amarre número uno, que y toda la familia y parte del equipo, que son gente trabajadora, honesta, que llevan muchos años
2: en Torrevieja. Claro, yo colombianos tengo más conocidos, claro, suizos entonces, no, pero...
1: Entonces, tú sabes...
2: Aquí vamos con Colombia.
1: Pero por eso te digo, tú sabes el disgusto que me...
2: Pero cuidado, luego nos interesa enfrentarnos a Colombia o a Suiza.
1: Que a mí no me... no, pero si van por otro lado.
2: No nos vamos a cruzar, ¿no?
1: Si ellos iban por el lado de Argentina. Ya. Nos hemos perdido encima una Argentina. Entonces, yo pienso en toda la colonia colombiana, en mi amigo Juan, que tendría preparada ya una fiesta. Tú imagínate una Argentina-Colombia en Amarre número uno o en Ramé, eso hubiera sido la gloria. Juan, en nombre de todos los que formamos Onda Azul, lo sentimos muchísimo. Nos hubiera encantado que Colombia hubiera seguido adelante. Un abrazo enorme y nos vemos en Amarre o en Ramé.
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Bueno, pues todo lo que hemos hablado de hasta ahora del Mundial, evidentemente sirve, porque hemos escuchado voces muy autorizadas, ¿eh? Ayer mismo estuvimos hablando con Ángel Rivera, también con Casimiro Torres, pero claro, yo tengo la suerte de que Juan Ignacio Martínez, Jim, pues nos dedique unos minutos a la sintonía de Onda Azul. Me hubiera gustado que estuviera Pablo Martínez aquí, pero me ha dicho Pablo que tenía que ir con la pequeña Paola a la revisión.

0: Hombre, yo ya sabes que... Bueno, tú no lo sabes, pero yo sí. Yo buceo por la web, pongo tu nombre de vez en cuando para ver si suena Jim, ¿no? Como se suele decir en el argot. Oye, la humanidad, por mucho que lo hemos intentado, no hemos podido ver todos los partidos del Mundial porque los horarios son imposibles. Yo ya me he dejado muchas neuronas este Mundial de madrugada. Supongo que tú, o en directo o en diferido, habrás visto todos los partidos del Mundial, ¿no?
1: Si no todo, la fase de grupo, en algunos grupos menos, partidos que realmente, pues bueno, no me daba una motivación especial, pero un tanto por ciento muy elevado, si de madrugada mi mujer decía, ¿qué haces? Digo, pues nada, que tengo partido de fútbol ahora.
0: Sí, porque en algún caso, en esas selecciones que por primera vez han accedido al Mundial, habrá jugadores que tú conoces e incluso jugadores que no sé si has llegado a entrenar en algún equipo.
1: Sí, el día de, por ejemplo, de España con Uruguay, el lateral Juanmita Sanabria, lo tuve en el Zaragoza, que puso a marcar a Lamín, que es un mediocampista ofensivo. Pues bueno, Bielsa, que es un estudioso hombre, pues puso al chavalito y la verdad es que salió bastante airoso hasta que le sacaron la amarilla y ya lo cambió. Bueno, luego, pues bueno, otra serie de jugadores que hay por ahí por otros equipos. En Panamá estaba Quintero, César Yanis, otros, sí, que hay varios jugadores por ahí que lo he tenido la suerte de compartir con ellos el vestuario, sí.
0: Bueno, estarás disfrutando mucho de este Mundial que nos está dejando muchas sorpresas. Yo no sé si tú, que conoces perfectamente el estado de forma al que han llegado algunas selecciones, ¿te ha sorprendido lo de Brasil, te ha sorprendido lo de Alemania o ya intuías que el fútbol este está igualándose tanto que este tipo de cosas podían pasar?
1: Hombre, no quiero repetir mucho porque igual que has tenido compañeros ahí que han opinado o que habéis leído vosotros, para mí una conclusión clara en el futuro del fútbol que está predominando mucho el físico, ¿vale? Dicho eso, si tú no tienes talento, pues te conviertes en un equipo medio normal, por decir vulgar. Me voy a comentarte, por ejemplo, el tema que me estás comentando de Alemania. Alemania no tiene esos jugadores que tenía hace unos años y evidentemente pues paga mucho el canon de haber quedado eliminado, está claro. Brasil, lo de Brasil, yo mientras lo estaba viendo, yo lo veía como un equipo que iba a sufrir mucho para ir pasando eliminatorias, ¿vale? Y es verdad que el otro día le puso las pilas nuestro amigo Haaland en momentos clave del partido. Pero bueno, no obstante, no deja de ser Brasil, pero también es verdad que llevamos ya, que son 24 años, sin ser, ellos quedaron campeón el último en el 2002, quiero recordar, ¿no? En Japón, ¿no? No me acuerdo muy bien ahora.
0: Sí, sí, sí.
2: Entonces, claro, son muchísimos años. Siempre esperas algo de tal de ayer Argentina. Tal de Argentina.
0: Bueno, lo de Argentina ayer... bueno, ahora hablaremos de Argentina porque yo estoy... Yo estoy bastante enfadado. Ahora hablaremos del arbitraje de ayer, que si te quieres mojar, te mojas aquí en Onda Azul. Vamos, que es verdad que el fútbol se está igualando y es verdad que las competiciones, Juan, son tan exigentes. O sea, es que queremos, lo decía yo el otro día, Juan, queremos que nuestro equipo llegue a la final de la Champions, a la final de la Europa League, a tal. Les exigimos tanto y encima luego queremos que rindan en la selección. Y ahora que hay tanto iluminado con las tablets, con las dietas y con todo eso, el fútbol es más sencillo que todo eso, Juan. Es talento, disciplina, un buen técnico y a correr.
1: Sí, sí, es lo que estabas comentando. Mira, si esto... Me estabas comentando, por ejemplo, de Argentina, ¿vale? Que íbamos a poner el punto sobre la silla del arbitraje. Estando de acuerdo, que como es un golazo, porque es un golazo lo que hace Hassan desde la esquina llevando hasta el borde área grande y luego el gol, llevándolo eso. Pero bueno, vamos al caso que es lo que compete, que es el fútbol. Tú vas 2-0, ya no hay que poner más pegas. A partir de ahí, llega un dios, queramos o queramos,

0: llega un dios futbolístico que se llama Leo Messi, se pone en zona en área porque ya ha visto que él por dentro ya no va a sacar el partido, se pone cuando tenía 20 años, 24, 28, que le daba al físico para regatear, que se ponía en banda izquierda, en amplitud, y desde ahí él solito pasa a la eliminatoria. Le queramos dar las vueltas que queramos darle a nivel de arbitrajes y demás, que no disculpo el arbitraje, porque era el 2-0, a lo mejor no hubiese llegado el segundo gol, que hubiese sido el tercero, ¿vale? Porque ellos estuvieron también para matarlo con 3-0. Pero dicho eso, vamos a Argentina, que estás comentando. Argentina no deja de ser un equipo muy parecido a España en el aspecto del entrenador, es decir, lo que ha hecho Scaloni un poquito como Luis de la Fuente, ha metido, pues no sé si el otro día contra, bueno, otro día no, ayer, en el 11 inicial había 10 campeones del mundo, es decir, ha arrasado a muchos jugadores que no estando del todo bien físicamente, confía mucho en la persona y en el grupo, y esa unidad que tú hablabas antes, junto al talento de Messi, pues hacen que estén ahí compitiendo, ¿vale? Para mí, evidentemente como español, pues me gusta que gane España. Para mí, evidentemente, también es que Francia tiene un potencial ofensivo muy grande, y con dos centrales como Saliba y Upamecano, pues también son equipos que ojalá en las semifinales pues nos enfrentemos y pasemos nosotros, ¿no? Eso es un poquito. Y referente a España...
1: Juan, perdona que te interrumpa. Es que me gusta mucho que alguien con tu autoridad futbolística deje claro que, independientemente de que el arbitraje pudo perjudicar en algún momento a Egipto, o sea, 0-2, minuto 79, aparece don Leo Messi, se tira al equipo a la espalda y consigue remontar. Y ya está, porque yo he puesto una cosa en redes sociales recordando que a nosotros en los mundiales nos han machacado, desde Tassotti hasta el Al-Ghandul aquel contra Corea. Oye, en un mundial, no ahora con los medios que hay, en un mundial te pueden favorecer, pero es que hay una mesifobia que yo no consigo entender. Por eso me gusta que alguien que sabe tanto de fútbol como tú, pues que deje también, lo deje claro. Un saludo de tu amigo Jesús Sánchez Seba, dice, qué grande este míster. Te buscas a los mejores para explicar las cosas, como debe ser. Y el Zaragoza el año que viene, hay que ascenderlo como sea. Juan, España, la España de Cabo Verde y la España frente a Portugal. ¿Qué ha cambiado?
0: Déjame que vuelva un momento, que te agradezco que digas que los españoles no, ni sé más que nadie, nada, igual que tú, y si somos ahora mismo estamos opinando como aficionados. Yo a lo mejor lo veo muchas veces más como prisma profesional, pero sí que reconozco que muchas veces buscamos culpables, donde, es decir, al fútbol africano, en este caso al fútbol de Norte África, en este caso Egipto, tal, porque lo del otro día también de la eliminación de Senegal en su momento, es decir, hay momentos que tienen que saber jugar el otro fútbol. Es triste, pero es así, muchas veces, ¿sabes? Entonces, con esa ventaja que estabas comentando tú de 2-0, pues no se te puede escapar un partido. Y dicho eso, hablamos de España, como dices, pues mira, España, yo te voy a ser claro y muy sincero, porque yo veo el fútbol sin fanatismo. Yo el fútbol me pongo y lo veo de un prima muy, muy, muy, muy objetivo. España nos generó muchas dudas porque ya lo sabía incluso el míster, porque llegamos con muchos jugadores justos físicamente, que supuestamente salió bien por la confección del grupo, que fíjate, luego Cabo Verde nos salió rana y nos puso a parir a toda España 0-0, ya generó todas las dudas a todo el mundo. Luego le ganas a Uruguay y ahora me quedan blancos en el otro equipo, ¿quién fue? Arabia, ¿no?
1: Sí, Arabia Saudí.
0: O sea, muy bien, entonces clasificas y ahí tienes tiempo para ir rotando. ¿Qué te vengo a decir con esto? Que ahora mismo España, pues bueno, ya no por nuestro fanatismo de patriarca y demás, somos somos un candidato porque lo demostramos con el juego. Es decir, no es normal que un equipo como España lleve tantos partidos sin encajar gol. Más allá del golpe de suerte que te pegue en el palo o la tire fuera, eso también entra dentro del juego. Y eso quiere decir mucho a nivel de grupo, que el equipo, pues bueno, están todos a una, la precisión tras pérdida la hacen muy bien, es un equipo que intenta siempre dominar los partidos, que cuando le interesa estar un poquito en un repliegue o en un repliegue medio para salir a la contra, lo hacen. Y luego yo creo que a partir de ahora, el partidazo próximo que tenemos de España, ahí los jugadores que ya estaban medio, como digo yo, en pañales, que ya tienen su pozo de físico, pues tendrán que dar la mejor medida para que en cuarto y en semifinales podamos optar otra vez a la final. Pero sí que es verdad que España está haciendo un Mundial, pues bueno, muy regular, independientemente de aquel resultado 0-0 que luego se demostró que Cabo Verde no era ninguna perita dulce.
1: No, no, evidentemente.
0: También le puso las pilas a Brasil, ¿no?
1: Argentina en este caso. Es que cuando empatamos con Cabo Verde puse también un post y a todo el que me quiso escuchar dije, mira, yo creo que teníamos un plan. Tenemos un plan de llegar. Hemos llegado muy justitos, lo que acaba de decir Juan Ignacio Martínez. Llegamos muy justitos y hay que recuperar. Y es verdad que pensábamos que era suficiente con no desgastar. Un gol contra Cabo Verde, un 1-0 contra Cabo Verde hubiera cambiado el panorama. El plan hubiera sido perfecto. Pero es que ayer, el otro día lo hablaba en Fútbol es Fútbol con Pablo Martínez y yo le decía, Pablo, no te olvides que está Merino, que está Jeremy Pino, que está Nico Williams, que igual ya entrena con normalidad en el grupo. Está Zubimendi, está Borja Iglesias, es decir, que... Como somos tan malos que a un jugador hace un mal partido y lo matamos, fíjate, cuestionar a Pedri a estas alturas, yo lo que veo es eso, que coincido contigo, vamos a llegar al partido contra Bélgica en la mejor condición que podíamos llegar.
0: Totalmente. Y luego estoy hablando de las potencias y no podemos olvidarnos a los vecinos, ¿eh? Marruecos puede ser un tapao, tiene jugadores, compiten, vienen de la... aunque sea movida de su Copa de África ahí con Senegal, pero Marruecos no lo podemos mirar de encima con un jugador con la baja de Abde, que es un futbolista que le iba a dar mucho, no lo han tenido y están compitiendo también a un nivel altísimo, ¿no?
1: ¿Le das opciones a Marruecos frente a Francia?
0: Yo sí, pero va a estar mucho la mentalidad. Lo hablaba justo ayer con un amigo mío marroquí, va a estar mucho la mentalidad. Yo creo que si ellos le guardan respeto a Francia, están muertos. Ahora, si ellos le compiten de tú a tú, le pueden hacer de tú a tú sin volverse loco. Pues claro, si te coge arriba los Olise Dembélé, Mbappé y compañeros, pues te matan. ¿Comprendes? Pero si ellos tienen mentalidad ganadora, de decir, voy a competir contra ti, yo creo que le doy las opciones. Claro que le doy las opciones.
1: Bueno, en principio, después del hueso de Portugal, aquí la gran mayoría estamos más tranquilos pensando que Bélgica es un rival asequible. ¿Qué le has visto a Bélgica?
0: No de asequible nada, ¿eh? No te creas que tanto asequible. Lo que pasa es que es verdad que nosotros en Europa llevamos una serie de años que estamos un poquito monopolizando y somos los... Por algo somos los campeones, competimos, llevamos mucho tiempo sin perder con los equipos, pero no, para nada. Lo que pasa es que es verdad que hay jugadores como De Bruyne, cierto veterano, Lukaku, compañía, que bueno, porque el físico ya no les da para tanto. Pero ahora mismo ya en esta situación, los jugadores sacan fuerza donde la tienen, ¿sabes? Y entonces yo para nada, que nadie crea que es un partido sencillo.
1: Vale, pues tomamos nota, no nos vengamos arriba, que ya está volviendo las grandes sorpresas que estamos teniendo. Y hay un equipo que empezó tan mal y que nos dejó unas sensaciones así muy extrañas, del que nadie habla. La Inglaterra de Harry Kane. Cuidadito que estos también compiten, ¿eh, Juan?
0: Sí, pero yo creo que van a pasar muchos problemas si quieren pasar la eliminatoria con Noruega. Inglaterra, como dices tú, con Kane, con Bellingham y compañía, pero tengo ciertas más contra Noruega, cierta digo. Pero sí que es verdad que tampoco lo podemos descartar a Inglaterra. De hecho, hace muy poquito jugó la final de la Eurocopa contra España. Es un equipo también candidato a estar entre las mejores, ¿no? Y antes estaba comentando lo de Bélgica y no olvidemos que era el mejor portero del mundo, que es Courtois también. O
1: sea, sí, eso evidentemente Thibaut Courtois es un factor muy a tener en cuenta para el próximo viernes. Mister, ¿dónde estás viendo los partidos? Supongo que en casa, quizá con algo de familia, pero sin aglomeraciones, ¿no?
0: No, lo veo solo siempre en casa, bueno, está mi mujer o si viene mi yerno y tal, pero no, normalmente los partidos los veo solo. No soy partidario de ir a ceremonias de bares y por ahí todo eso, porque entonces no disfruto de lo que a mí me gusta, que es el fútbol, ¿sabes? Ahí puedo ir en otro momento.
1: Claro, es lo que es algo que yo comparto también con Juan, que sí, que al final hay que ver el fútbol para luego analizarlo e intentar acertar. De todos los jugadores que has visto en el Mundial, al margen de los Messi, de las grandes estrellas, ¿a qué dos jugadores, te voy a poner dos o tres opciones, ficharías si mañana te encargan que dirijas un equipo? ¿Quién te ha sorprendido por su juventud y porque le ves, porque era desconocido para ti, pero le ves potencial para ser un gran futbolista?
0: No, porque sería, por mi parte, hay muchos jugadores que conocería a todo el mundo. Este de Olise lo conoce todo el mundo. A mí es un jugador que está destacando en el Mundial. El mismo Neto de Portugal también, por eso no jugaba Bernardo. Y luego en Paraguay estaba Almirón, que es lo que pasa es que el equipo no lo acompañaba, estaba muy solo, Almirón. Y luego, bueno, pues, lo que ya conoce todo el mundo, Talán. El otro día fue una animalada lo que hizo de partida, fue el tío, ¿sabes? Pero una animalada, ¿eh? Le tiraban los balones, se las quedaba, guau. Es increíble. No te voy a eso, a decir un jugador.
1: Es decir, que no ha habido ningún jugador que no conocieras que haya dicho, buf, este chaval que se lo traiga algún equipo grande.
0: No, hay jugadores en las selecciones de África. En las selecciones africanas, que por el físico sobre todo, es que este año vi bastante la Copa de África, muchos jugadores, ¿no? Y sí, sinceramente es que el Mundial es otra cosa, ¿sabes? Yo, el prima que veo, me has dicho, de fichar y todas esas cosas, son tantas las cosas que pones en la balanza, más allá del físico, es que a nivel de talento, que es lo que estamos hablando, es que el talento, como se está perdiendo tanto, el talento que es lo bonito del fútbol. Cuando se vaya Messi, esperemos que no nos volvamos locos en el fútbol, pero es que lo estamos disfrutando otra vez, macho. Hablábamos del Mundial de Qatar y tal, pero es que ahora lo mismo. Es un chico que tiene una inteligencia suprema, una inteligencia no normal, que centre él, que vaya, porque sabe que le va a caer el balón, que está en el descuento y para meter el 2-2. Por decirte el detalle último que hemos visto, ¿sabes? Y por eso digo que hay mucho, pero hay muy, muy buenos jugadores, ¿eh? Hay muy buenos jugadores.
1: Pues nada, un Mundial que nos está divirtiendo mucho y en el que España, afortunadamente, ahí está. Ahora a intentar superar a Bélgica, luego presumir, bueno, o Marruecos o Francia, y ya veremos si la Argentina de Messi, con los problemas que está teniendo en las dos últimas eliminatorias, es capaz de llegar a la final, porque yo creo que a todo el mundo le pone mucho una final España-Argentina, aunque sufriríamos un poco ahí, Mister. Juan, te decía que a todo el mundo le pone bastante una final España-Argentina, aunque los que somos un poquito de Leo sufriríamos viéndole llorar por perder la final.
0: No, sufriríamos, no, al contrario, estaríamos contentos de ganar a uno de los mejores jugadores de la historia del fútbol y eso le da mucho más mérito a la victoria de España. Yo sí, apuesta lo que quieras, ojalá fuese la final. Si es España-Argentina la final, apuesta lo que quieras que gana España.
1: Bueno, pues es Juan Ignacio Martínez, al que pronto esperemos ver en algún banquillo, que nos ha dicho que está ahí, a ver si el año que viene vuelve al fútbol profesional, a hacer lo que más le gusta, a entrenar. Venga, a ver si cuaja alguno de los proyectos y nos tenemos que hacer de algún otro equipo. Que el otro día recordaba yo con Pablo los partidos que veía yo de la Liga iraní, que yo decía, Pablo, de verdad, Pablo me pasaba el streaming, dice, Iñaki, tienes que ver los partidos del ¿cómo se llamaba el equipo? Que se me ha olvidado. El Fula. El Fula. Y yo le decía a Pablo, ¿en serio? Que me digo, tienes que ver los partidos. Y yo veía los partidos de la Liga iraní y decía, madre del amor hermoso, aquí jugamos a otra cosa. Pero fíjate, Irán, dentro de sus limitaciones, no ha hecho un mal mundial.
0: No, es que tiene muy buenos jugadores y compiten muy bien. Es un equipo, los jugadores son competitivos. Ya has visto que han hecho, como dices, un muy buen mundial, sí.
1: Lo que pasa es que luego tienen errores groseros, que es un poco lo que le pasó a Estados Unidos el otro día contra Bélgica. Que claro, al final, en un mundial, esos errores te condenan. Algo que de momento, vamos a tocar madera y vamos a pedir a Dios que nos ampare. A España le está yendo muy bien porque en defensa estamos prácticamente impecables. Juan Ignacio, que nada, cuando vengas para a ver a Paola, que supongo que vendrás este verano a hacerle una visita a la niña, pues avisa y nos vemos. ¿Te parece?
0: Nos vemos y tomamos algo. Oye, que un abrazo muy fuerte, que muchas gracias por acordaros de mí, ¿vale? Un abrazo muy fuerte.
1: Y gracias a ti, en nombre de varios oyentes que te están escuchando, José Manuel Pizana, Ángel Rivera y tantos otros, que te mandan un abrazo. Juan, nos vemos.
0: Igualmente para todos, gracias, un abrazo fuerte a todos.
1: Bueno, pues aquí está, ha estado en la sintonía de Onda Azul Juan Ignacio Martínez, con el que tenía muchísimas ganas de que analizara el Mundial. Y nada, me alegro mucho de haber coincidido con él en algunas cosas, porque la verdad, pues sí, hemos coincidido. ¿Qué más? Pues mira, a Juan le gusta mucho el arroz.
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1: Oye, por cierto, que tenemos a Charo Esquiva sufriendo ahora mismo en Wimbledon. Pierde 4-1 el primer set frente a la estadounidense Jane Preston. Lo podéis ver si tenéis Movistar por Movistar 4. Están echando el partido de Charo Esquiva, que pierde 4-2 el primer set. Aunque ahora tiene ventaja para ponerse 2-4. Y bueno, con Charo nunca se sabe, porque Charo es capaz de perder 6-0 un set y el siguiente ganarlo ella 6-0, ¿no? Preston es una rival complicada, pero bueno, desde aquí le mandamos todo el ánimo. Mira, se acaba de poner 4-2 Charo Esquiva, la bigastrense formada en el club de tenis de Torrevieja, que había empezado el partido mal, pero que ahora parece que lo empieza a enderezar. Ojalá que gane y se meta en siguiente ronda, que Charo necesita esas sensaciones, esas buenas sensaciones, y oye, ¿por qué no meterse en cuartos de final del torneo junior de Wimbledon? Venga, vamos allá. Inmaculada Salaboades, no sé si se ha marchado ya a comerse una pizza número uno, porque con el hambre que nos ha entrado hoy, yo digo, ahora mismo, pues no, está por aquí. Inmaculada, si eres tan amable y me apuntas un par de resultados.
3: Hombre,
1: gracias.
3: Venga,
1: mira,
3: vamos.
1: Escucha bien.
4: Hola, Iñaki, soy Sergio Mobono, buenos días. Quería poner un 2-0 para España con un juego, y nada, es el árbitro que nos pita. España nunca ha perdido contra él, ni en amistoso, ni en ninguna competición, y es el famoso árbitro de la Champions que llevaba el neceser de Real Madrid. O sea que creo que España tiene un puntico ahí a favor, para ver si nos ayuda y nos plantamos en semifinales. Un abrazo, Iñaki.
1: Vale. Otro dato que nos da Sergio.
3: Ojo al dato,
1: que el árbitro le gusta al
3: Madrid. Bien, oye, bien
1: al
3: apuntado.
1: El resultado lo tenemos.
3: 2-0.
4: Hola, Iñaki, soy Sergio Mobono, buenos días. Quería poner un 2-0.
1: Vale, perfecto. Yo, por asegurarme, no dudo de ti. Pero esto hay que llevar cuidado, que
3: sí,
1: esta porra viene bonita. Siguiente, que pase el siguiente.
5: Hola, Iñaki, buenos días. Mira, para el resultado del viernes España-Bélgica, favorable a España, 2-1. Y mi nombre es César Moreno Sánchez.
1: César Moreno Sánchez, que nos deja un 2-1 a favor de España, ¿vale?
3: Ahí está apuntado.
1: Bueno, ya hoy hasta aquí la porra, porque como nos quedan 2 días, tampoco vamos a saturar. Aunque bueno, aunque mañana habrá poco tiempo, porque mañana tenemos la cara del Capi, especial Low Festival, tenemos tertulia, etcétera, etcétera. Mañana vendrá don Antonio Culiáñez Oyarzábal. ¡Claro que sí, Antonio! Bueno. 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
3: Hombre, eso siempre, claro. 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
1: 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Que actúa Alejandro Sanz en Murcia hoy, Inma.
3: Mira, no me había enterado.
1: ¿En serio? Ah, a ver, no estás...
3: Me estoy quedando contigo, sí.
1: Ya, por eso. Es que si
3: bueno, no... Mientras que... A ver, si la novedad sería que actuara en Torrevieja. Mientras tanto, lo podemos pasar de largo. Tanto a Alejandro como a Murcia.
1: Lo hemos... Oye, con Murcia no te metas, ¿eh?
3: No, con Murcia no, pero que me refiero. Que no es ninguna novedad. Yo a Murcia iré... Ya. Suelo ir a Murcia a conciertos.
1: Sí.
3: Pero que no le doy pábulo.
1: Ya. Pero
3: a
1: bueno.
3: A Alejandro, ¿eh? No a mis vecinos.
1: Yo,
3: a Alejandro.
1: Como tengo a tantas fans de Alejandro, que son oyentes de Onda Azul, y muchas de ellas van a ir a...
3: Yo les deseo lo mejor,
1: a
3: que
1: Murcia
3: lo disfruten
1: esta tarde.
3: Que tengan suerte con el concierto de 2026 de este verano.
1: Creo que está...
3: Está afortunado, ¿no?
1: Sí. Bien. Según
3: está
1: estoy...
3: contento, está enamorado, pues nada, le saldrá
1: según
3: bien.
1: Estoy leyendo en el grupo de fans de Alejandro... Está bien este año. Que ha habido algunas veces que ellas mismas decían, es que no lo vemos. Pero parece ser que Alejandro esta gira se la ha tomado muy en serio y ha dicho, tengo que darlo todo para mis fans. Pues sí, es Alejandro Sanz, que esta noche cantará el Bésame, supongo que con Shakira.
3: ¿Va a venir de sorpresa?
1: ¿Te imaginas? Que aparece Shakira. Si Shakira no puede, si está... Bueno, aunque ahora han eliminado Colombia. Igual se viene el concierto de su amigo Alejandro. ¿Quién sabe?

0: Oye, que está sonando la Morocha en Onda Azul. ¡Ole! Vámonos, que arriba un poquito. Pronto, en cuanto acabe esto de la porra y el mundial y todo eso, vamos a buscar la canción de tu verano, Inma.
1: Venga, vale.
0: Vete pensando que yo quiero saber cuál es la canción que te recuerda, que te lleva al verano más bonito de tu vida.
1: Uy.
0: ¡Ay, amiga!
1: Voy a escogerla.
0: ¡Ay, amiga! Yo no sé. Supongo que tendrá algo que ver la visita de Lisa Esquinelo, pero yo tengo un hambre a esta hora. Madre
1: es que nos, yo me comería una ensalada. Estoy ahí. Cuando ha dicho las ensaladas de frutas y frutos secos. ¡Ay!
0: ¡Ay, Dios mío! Oye, que se me ha olvidado hacer una cosa. Claro, como tenemos a nuestra super Gloen de Happy del Día, pero quiero pensar que también habrá otros Happys
1: celebrando hoy,
0: celebrando hoy 8 de julio. ¿Has visto el encierro de esta mañana o no ves tú los encierros?
1: No.
0: Nada.
1: Habitualmente no.
0: Sin incidentes. Sin incidentes.
1: Bien. Lo veo ahora en el telediario.
0: Por lo dicho, Lisa, que nos has dado muchísima hambre hoy.
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0: Tengo un misterioso mensaje para ti que ahora, en cuanto haga los Happys, te lo voy a poner, ¿vale?
1: Venga, vale.
0: Que no consigo entenderlo. Bueno, mira, hoy es el cumpleaños de nuestra vecina, de María Ángeles Girona Dolón. A ver si me la encuentro, que muchos días me la encuentro por aquí, por el barrio, y le damos un besico. María Ángeles Girona Dolón, felicidades. Alejandro Vox también celebra su cumpleaños. Angélica Cerdá, Zazu Arancha, pone aquí. Calil Antonio Abud Jiménez también está de cumple. Y mira, hoy es el cumpleaños de mi amigo Manolo Quesada Aquiles, que es el papá del concejal de Cultura, ¿sabes? Sin más. Y yo le voy a encargar a Antonio Quesada que le haga llegar este mensaje a su papá, porque yo fui durante muchos años vecino de ellos. Uh-huh. Y Manolo es una persona extraordinaria. Tiene 81 años, espero que esté como un roble, espero que esté como siempre. Eso es mi deseo, que hace tiempo que no lo veo. Y Manolo, soy Iñaki, ¿vale? Espero que tu hijo te haga llegar este mensaje, que estés fenomenal, ojalá que así sea, y que nada, que me alegro mucho de que cumplas año, porque es más buena gente, ¿sabes? Sí, es de esas personas que siempre tiene una sonrisa y un ¿qué tal estás? Sí. Felicidades, don Manuel. Es el cumpleaños de Cristian Trigueros Pérez, de Rosa Rivera Rodrigo, de Rosy Fonta y, por supuesto, de Gloria Mateo Montero. Anda, mira quién nos envía un mensajito también.
3: Hola, soy Pedrito y creo que van a quedar 2-1 y va a ganar España.
0: Hala, apunta a Pedro, Pedrito. Efectivamente. En fin, que
1: Pedrito, que te espero en el teatro el viernes, no me hagas porra.
0: Claro.
1: Es que el otro día no vino.
0: Bueno, me han mandado un mensaje para ti.
1: Venga.
0: Ponle a Inma la graciosa que se vaya ambientando. ¿Tú sabrás?
1: Graciosa.
0: ¿Tú sabrás?
1: La Isla Graciosa no, ¿no?
0: No, no. Es
1: más
0: la
1: bien va por Elvis.
0: Es la canción que cantan, el super éxito que cantan Quevedo y Elvis Crespo, ¿vale? Y me dicen que te la ponga para que te vayas ambientando.
1: Vale, pues nada, yo me ambiento rápidamente.
0: ¿Qué te vas? ¿Algún concierto de Quevedo?
1: De Elvis.
0: Ah, sí. Anda. De lo que se entera uno.

0: Bueno, Ima, pues que no hay fútbol hoy. O sea,
1: nada, nada, hoy descanso, vamos a coger aire, a respirar, a coger fuerza.
0: Bueno, la primera tenemos la revuelta y maestros de la cultura, de la costura celebrity, que aquí quién van a estar este año. ¿Quién están? No, no lo has visto, ¿no?
1: No.
0: No, vale, queda claro. Y en la 2, Documaster y Documaster, el hormiguero de vacaciones, Salta, que esto será un concurso de verano dirigido por Manel Fuentes, Horizonte y Viajeros 4, entre 5 First Day Summer y El Precio de, una serie documental que, oye, Santi Acosta, fíjate, por primera vez las cámaras de televisión acceden a Cantora, la finca en la que vivía Isabel Pantoja. Vaya, bueno. Y hoy en la sexta, No se lo digas a nadie, una serie documental sobre crímenes que ahora en verano parece que no apetece, ¿no? ¿Eh? ¿A que no?
1: No, no.
0: Claro. Mira, le estaba recomendando yo a Inma una serie que no sé en qué plataforma se puede ver. Si alguien lo sabe, por favor, que me lo diga. Que yo quiero volver a verla. ¿Cómo conocí a vuestra madre? Es así, tipo Friends, ¿vale?
1: Sí, divertida, bien,
0: divertida,
1: bien,
0: entretenida, que para ahora, para el verano, la verdad es que va fenomenal. Bueno, pues con los happy de el día, terminamos hoy. Voy a mirar a ver si ha pasado algo importante en el mundo mundial. Pues nosotros estamos aquí a nuestro rollo. A ver.
1: Si hubiera pasado algo muy gordo.
0: ¡Uy! Que nos ha amenazado Donald Trump otra vez.
1: Ya lo hubieran dicho.
0: Donald Trump nos ha vuelto a amenazar.
1: Bueno. Eso forma parte de
0: Donald
1: su
0: Trump
1: discurso.
0: Amenaza directamente a España. Es un caso perdido. Un aliado terrible. No vamos a hacer más negocios con ellos. Eres más majo, Donald. Dices unas cosas.
1: Hombre, a ver si se dan cuenta algún español de lo que está diciendo. Mira, espabilemos,
0: escucha,
1: salgamos de la nube.
0: Escúchame,
1: venga,
0: una cosa. Inma, te voy a decir.
1: Hombre, a él no le interesa tenernos, mira, como.
0: Te
1: como
0: voy a
1: nada.
0: Decir, mira, te voy a decir una cosa. Yo amo profundamente los Estados Unidos de América porque me parecen que de la nada haber creado uno de los imperios más importantes del mundo, que tienen 250 años, ¿sabes?
1: Sí, sí, claro.
0: 250 años. Pero a Donald Trump se le está yendo un poco la pinza. ¿Viste el mensaje que puso con una foto de Meloni haciendo broma con las órdenes de alejamiento? O sea, y lo que ha hecho ahora con lo de llamar a la FIFA para que le quiten
1: la tarjeta,
0: o sea, está haciendo cosas de señor senil. Y,
1: sí.
0: Y mira lo que te digo, por muy Donald Trump que seas, a mí no me vuelvas a amenazar, ¿sabes?
1: Pero eso es
0: ni somos un caso perdido ni un aliado terrible.
1: Sí, para él sí.
0: No vamos a hacer negocios con vosotros.
1: Claro.
0: No, mira lo que te
1: claro
0: digo.
1: Que no.
0: A que os bloqueamos la llegada de el, a que os llegamos, a que bloqueamos la llegada del jamón, del aceite de oliva, del vino y de todas las cosas buenas que se venden en Estados Unidos y que llegan desde España y no volvéis a ver un aceite de oliva virgen extra nunca en los Estados Unidos de América. Cuidadito con nosotros, Donald. Cuidadito. Que ponemos un visado especial aquí. Un visado especial y no entra ni un norteamericano. Y encima os han eliminado del Mundial. Ah, bueno, que luego cuando, si España juega la final, irá Donald Trump.
1: Hombre, tiene que ir.
0: Claro.
1: Como anfitrión.
0: Claro. En fin, las cosas de Donald Trump, que evidentemente, bueno, pues, sabemos que
1: que no nos afecta poco en nuestro día a día.
0: No, no, ya, pero es un poco, no sé. ¿Cuántos años tiene Donald Trump?
1: Orbita en un anillo diferente al resto del mundo.
0: ¿Cuántos años tiene Donald Trump?
1: 70 y no sé cuántos.
0: 70 y sí, sí, esos quisiera él, tener 70 y tal. Acaba de cumplir 80 años ya, o sea que, en fin.
1: Consiguió, ¿verdad? Si los cumplió el otro día, los 80.
0: Sí, sí.
1: Que
0: sí.
1: Fue el Tupuria, ¿no? ¿No fue? Claro, exactamente, para los 80.
0: Por eso estará enfadado, porque no lo felicitamos aquí en Onda
1: Para
0: Funda.
1: Los 80. Oye, ya, pues para ser dirigente de 80 años, mira tú.
0: Sí, no.
1: Cómo maneja el mundo.
0: Sí, sí.
1: Otra cosa es que nos guste o no. Yo ahí no
0: sí.
1: entro.
0: No, pero si yo, mira, yo en las políticas norteamericanas no me voy a meter porque eso lo faltaba. Pero es verdad que.
1: Sí, tiene cositas, pues ya.
0: No está, dice algunas barbaridades que no son propias de un dirigente, ¿no? O sea, me pasa con esto como con Óscar Puente. O sea, yo ya a Óscar Puente le. Para mí, Óscar Puente ya es un. No es un ministro de España. Es un señor.
1: Un tuitero más.
0: Un tuitero más, un boca chancla, porque el otro día también puso un tuit que dije, pero bueno. Pero tú no te das cuenta de que eres ministro de España. Pues te digo, me pasa lo mismo con Óscar Puente, que ya es que me da mucha pereza hasta hablar de él. O sea que ahí se queda. Bueno, Inma, pues nada, mañana más.
1: Bueno, mañana más y mejor.
0: Bueno, mañana imagínate. Mañana tenemos la cara B del Capi, tenemos tertulia, viene a vernos nuestra amiga Demi de Descanso Perfecto. O sea que ni tan mal.
1: No.
0: Bueno.
1: Muy bien, que vamos a estar.
0: Que paséis buena tarde y que sepáis que ahora mismo en Torrevieja tenemos una temperatura de
1: 30 y nada.
0: 31, 32 grados, que para Inma eso no es absolutamente nada.
1: Para ser 8 de julio ya lo firmaba yo para todo el verano.
0: Madre mía. Bueno, lo dicho, Alejandro, que te vaya bien en Murcia.
1: Hasta mañana a todos.

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